0: al Mauri le dan ganas de salir porque no le dan permiso ni para ir al almacén. 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

pedacito de programa. Nos vamos a México con el gran Juan Gabriel. Faltan 15 minutos ya para las 9 de la noche. Mañana es viernes.

Con buena guitarra nos vamos despidiendo de esta noche de jueves para reencontrarnos mañana. Aquí está el gran Eros Ramazzotti para decir adiós. Cuídense mucho, descansen, nos reencontramos.

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1: 20 horas, 59 minutos.
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1: 21 horas, 27 minutos.
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1: 22 horas, 28 minutos. 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
1: 22 horas, 56 minutos.
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1: 23 horas, 27 minutos.
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1: 0:27.
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0: 0:58. 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
1: 1:00 a.m, 26 minutos.
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1: 1:00 a.m, 59 minutos.
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1: 2:00 a.m, 25 minutos.
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1: 3 de la madrugada, 57 minutos.
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1: 4 de la madrugada, 26 minutos.
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1: 4 de la madrugada, 57 minutos.
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1: 6:19.
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1: 6:26 a.m.
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1: 6:56
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1: 7:55 a.m.
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1: 8 de la mañana, 56 minutos.
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1: 9:57 a.m. FM
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0: Hola amigos, ¿cómo están? ¿Cómo les va? Gusto de saludarles en este día viernes. ¿Qué tienen especial este viernes? Que hoy día me podría costar un poquito más tardecito yo, claro. Sí, señores, porque hoy día sí, hoy día es el día oficial. Sí, decretado, no sé por qué en diablo, pero hoy es el día oficial. ¿De qué? Del Día del Papá. Así que saludamos a todos los papitos que están en la sintonía. Y yo me saludo yo solo, pues, sí, pues. Así que un gran saludo para todos los papitos, los que están y los que no están acá en la tierra. Claro, comercialmente se celebra el día domingo, me parece bien, porque día domingo están toda la familia reunida, así como el Día de la Madre. Así es que, pero hoy es el día oficial del Día del Papá. Miro, pasé una mirada a las tiendas, hoy día las tiendas abren temprano, ¿ah? ¿Eh? Sí. Como serán temprano, a las 9 están tempranito abierto. No veo ninguna mujer comprando regalos, ni flores, ni perfume para el hombre. Cuando es el Día de la Madre, uy, nosotros tontones andamos con flores, con regalos, con chocolate, con un montón. Y hoy día no veo ninguna mujer que hay con un regalito. Con un engañito, por último. Ya, por último, regalan una camisa y le decís, mi amor, la camisa costó cara, pero te la compré con tu tarjeta de crédito. Pero no te preocupes porque la compré en 5 cuotas. Uy, no se ve nada, que tiene el papá hoy día. Nada. Qué injusta la vida, ¿eh? Qué injusta la vida. Pero bueno, así lo va es la vida. Así es que a todos los papitos que están en la sintonía, muchas felicidades en el Día del Papá. A ver, aquí apareció un papito, este papito como por 4, por 5, este así.
1: Muy buenos días, David, muy buenos días para todos los auditores, todos los dispersos dispersos, saludarlos a mi amorcito Patricia que estamos tomando desayuno y saludar a todos los papitos por el día 19.
0: Eso, claro.
1: Es el día oficial, es el día legal del padre. El domingo saben todos que es comercial. Pero saludar a todos los papitos del grupo de los dispersos, saludar a mi hermano, que es papito, y saludar también al cielo, a mi padre.
0: Eso, no hay que olvidarse nunca.
1: Y bueno, pedirte un temita sobre el Día del Padre, po. Enrique Iglesias, quizás. Es una canción que habla sobre un hijo y su padre. Un hijo que no hacía caso a su padre, pero se dio cuenta después, cuando fue creciendo. Porque el padre era así con él. Así que muy bonito tema. Quizás, Enrique Iglesias. Ya, chao, chao.
0: Chao.
1: Esa canción me la dedicó mi hijo mayor, David.
0: Sí, ah, qué bonito, ¿ah? ¿Eh?
1: Joselo.
0: Ya, pues después de la 10:30 te la vamos a incluir en nuestro repertorio en el día de hoy. ¿Eh? Así es que, como les digo, hoy día me podría acostar un poquito más tarde, ¿no? ¿Sabes que los viernes yo me acuesto a las 9? Hay que te reí, pero hoy día, como el día del papá, podría hacer una excepción 9 días acostarme. Ya, pongámosle 9:20. Ya 12 de la noche. 2 de la mañana. ¿Qué? ¿Dónde? Si es mi día. Oiga, fíjese que yo buscando temas relacionados justamente al Día del Padre. No saliendo de los. Estar saliendo un poco de lo tradicional. Y mire, ponga atención, pero sin llorar, sí. Uy, la canción linda que encontré. Si me preguntan, ¿quién diablo la canta? No tengo idea. Por la voz, parece que fuera La Oreja de Van Gogh, pero tengo mis dudas, pero la encontré. Y mire qué linda la canción. Mire, ponga atención. Bienvenidos aquí a su matinal en un día especial. ¿Ah? Día de los que roncamos. Bienvenidos acá a la radio de la familia.
2: Feliz día.

0: y con 16 grados de temperatura, el pronóstico indica que va a estar absolutamente despejado hasta más o menos 4 de la tarde. Vamos a tener un lindo sol, 16 grados en la temperatura en este minuto. Vamos a llegar a una máxima de 18. La mínima se registró con 14 grados a las 6 de la mañana. La humedad relativa del aire, sí, está bajito con respecto a otros días, 74%. Así es que está bonito. Ya lo voy a contar que va a ocurrir un fenómeno para el interior de nuestra región. Juan Rubén, ¿cómo te va? Buenos días. Feliz día, antes que nada.
1: Hola, ¿cómo le va? Muy buenos días. Un gusto de saludarlo en este día. Menos mal, bonita la canción del padre. Oye, porque linda. Siempre nos dedicaban viejo, mi querido viejo. Oiga, qué bonita la canción. ¿Quién es la artista?
0: No tengo idea. La empecé a buscar.
1: La letra. Y la encontró.
0: Y la encontré, así que.
1: En la página de internet.
0: Claro, así que.
1: No, pero bonita, bueno, la dejó lista para el fin de semana.
0: Y las lágrimas empezaron a caerse al tiro.
1: Claro, no, por eso yo me acordaba. Si siempre nos dedican viejo, mi querido viejo. Ay, qué bien. Un saludo lindo. Hay un lindo pero precioso sol aquí en el lado norte de la ciudad.
0: Sí, para el lado sur, extremo sur, digamos, todavía hay una nubecita, pero va a estar despejado. Y lo que yo le conté al comienzo, fíjate que se podría producir un fenómeno, pero para el interior, llámese Baquedano, ahí la patita Morales, Baquedano, Calama, San Pedro y toda la precordillera, que podríamos tener, aunque usted no lo crea, hasta 35 grados de temperatura en pleno invierno.
1: ¡Mira!
0: Así que la temperatura, si alguien no es, viaja al interior de nuestra ciudad, ¿cierto?, de nuestra región, bloqueador, porque las temperaturas van a, de acuerdo a lo pronosticado, ¿cierto?, podrían llegar en algunos sectores hasta 35 grados.
1: ¡Qué bien!
0: Así que va a ser mucha, mucha calor para el interior.
1: Pero vamos a quejar.
0: No para Antofagasta, para el interior.
1: Yo por eso no vamos a quejar. Pero ahora no, acá en Antofagasta, la norte, lindo, pero lindo, precioso sol, mi querido sol. Oiga, a propósito de la llovina de los días, ayer me tocó ir a abrir la cancha de la población Rubén Infanta.
0: ¿Ya?
1: Y habían pozas de agua. De la lluvia.
0: No, sí.
1: En serio, eran las 7, 8 de la noche. Así que tuve que tomarme el escobillón ahí, secar, porque venía un baile religioso a ensayar ahí en la cancha de la Rubén Infanta. Pero habían pozas de agua. Las canchas no están parecidas.
0: No me decís que está pituteando como con Sergio la cancha.
1: No, yo por voluntad, por entretenerme voy. No. Entretenerme. A mí me mandan el aviso, hay que abrir a tal hora, y como yo vivo al lado, justo al lado,
0: claro,
1: voy y la abro. Me entretengo en aquello.
0: El más malo al arco.
1: No, yo no juego ya. Oiga, ¿usted tiene gatito?
0: No. No,
1: dicen la ciencia.
0: Los gatos,
1: no, dice la ciencia. ¿Ya? Que los gatos son los animales perfectos. ¿Te das cuenta? Son los animales perfectos que hay en el mundo. Sí, porque son cariñosos, están contigo en la buena y en la mala. Cuando tú estás triste, ellos están al lado tuyo. Hay algunas personas que lo tienen en la falda, en los brazos, en fin.
0: A mí me pasa con los perritos, ¿eh? Lo que sí yo debo de admirar a los gatos, que son flojos, Dios mío, ¿eh?
1: No, si los gatos son muy cariñosos, yo tengo una familia.
0: Lo veo durmiendo todo el día.
1: No, pero son muy cariñosos. Yo tengo, por ejemplo, un familiar que le encanta, es animalista y tiene como 5 gatos. Ya. No, así que por eso le digo.
0: Es que está llorando los gatos, como se enojó.
1: No, que están golpeando.
0: Ah, ya. Yo pensé que se enojó porque está llorando los gatos.
1: Espérame un ratito, estoy para nadie. Espérame un ratito. Ya, ahí sí. ¿Te da cuenta? Me vienen a preguntar si tengo un destornillador punta cruz que le pase para.
0: Oye, y esos vecinos de repente no los devuelven nunca. ¿Qué ha pasado, no?
1: No sé, a mí no, hasta el momento no me ocurrió.
0: No, por lo general no llegan nunca más.
1: Ya, así que por eso está hablando mi perro, que había una persona ahí, que le dije un ratito más. Bueno, más de cuántos 70 vehículos fueron retirados, los que se han abandonado en la vía pública en La Serena. ¿Qué pasa si hacemos lo mismo en Antofagasta?
0: No, yo creo que no tendríamos espacio donde...
1: Y parece que ocurre.
0: Yo me recuerdo que no sé si fue Daniel Adaro o Marcela Hernando, parece, que todos los autos abandonados los quería donar a la Fuerza Aérea, ¿te acuerdas? Para que practicaran ahí los aviones ahí, disparándole. ¿Fue Daniel o fue Marcelita Hernando? No me acuerdo. Uno de los dos fue.
1: A lo mejor hay algunas auditores que pueden ayudarme en aquello. Pero aquí no, pues yo acá en mi sector, en esta calle, tengo un camión que está ya como 5 años ahí abandonado. Y aquí suben los 14, el 4, en fin, y mucha locomoción, ya, y también vehículos particulares. Y el camión ahí está en la vía pública de subida.
0: Cuesta mover un camión, sí,
1: Ahí está el camión abandonado hace tiempo.
0: Oye, y ayer, como lo informábamos en directo prácticamente, desalojaron definitivamente los locales irregulares en el exterior del terminal de buses de
1: Antofagasta.
0: No quedó nada. Desapareció todo.
1: Hicieron tira los kioscos, fueron con grúa. Sí. Pero las máquinas que hacen tira todo, destruyeron los kioscos, eso de la Coca-Cola. Por Dios. No sé,
0: hijo. Es que estaban advertidos ya hace rato, ya pues sí.
1: No, pero eso es de mucho tiempo.
0: No puede vender comida si no tiene alcantarillado ni agua potable.
1: Pero para eso hay gente en la municipalidad que puede salir a preguntar, a consultar. Usted tiene papeles, renuévelo, por favor, o saque su permiso.
0: Nunca tuvieron.
1: Ya, pues entonces háganlo, hijo mío. Si son personas que están trabajando.
0: Sí, pero no es tan simple cuando ven instalar un alcantarillado, instalar agua potable.
1: Busquémosle la solución, porque las autoridades pueden buscar la solución.
0: Yo en este caso estoy con el alcalde que arrienda un local habilitado para eso.
1: Háganle entonces, haga locales ahí fuera del terminal de buses, porque es mucha gente, parece, los conductores, pasajeros, gente que trabaja para el sector, compra, porque eran varios kioscos que estaban instalados allí.
0: El kiosco es para vender chocolate,
1: cosas del año Ñauca.
0: No para cocinar ahí, entonces...
1: No, lamentablemente la venta de productos de almuerzo se vende en distintos puntos de la ciudad.
0: Sí, claro.
1: Sin autorización.
0: Sí, claro.
1: Bueno, no vamos a pelear.
0: No, porque ya había el papá, Juan Noel.
1: Oye, 5 militares bolivianos también fueron detenidos por ingresar ilegal a nuestro país.
0: ¿Y la zanja?
1: No, antes se decía un garabato era una zanja.
0: Sí,
1: ¿de acuerdo, no?
0: Sí.
1: Así que echaron los militares a nuestro país, de nacionalidad boliviana.
0: Oye, por otro lado, el mosquito, el dengue, hay que tener mucha precaución,
1: Porque en Antofagasta está terrible,
0: Confirman 15 focos en el sector norte de Antofagasta, en el último reporte. El Seremi de Salud inició la aplicación de fumigación residual, mientras que las labores se concentran en viviendas y áreas cercanas al complejo polideportivo Centenario. Estamos cerquita ahí, Juan Nuena.
1: Sí, por eso le digo yo. Pues. Ahí hay que venir autoridades, pues. Igual que esta concejala de Lumaco.
0: Sí, de hecho están fumigando las casas de los sectores, el servicio de salud.
1: Claro.
0: Lo está haciendo, hay que cuidarse con ese bicharraco también, recordemos que...
1: Lo tenemos cerca nosotros acá, en el sector.
0: Está cerquita.
1: Si mañana no salgo, indica que me pico el bicho. No, es una broma. Oigan, esta concejala de Lumaco, ¿Se enteró o no?
0: A ver.
1: Se robaba lentes y ropas.
0: Mira.
1: Concejala. Tenía manos largas, como decían antes, los dedos largos, decía la abuelita.
0: Ay, Dios mío. Oye, fíjate que recuperan 3 camiones también robados en la frontera, en la región de Antofagasta. Y un detenido por receptación, los vehículos mantenían en cargo vigente por robo y fueron detectados durante patrullajes preventivos en el camino por carabineros en la ruta 27CH que conecta con Bolivia, fíjate. Está muy normal el tránsito ilegal, ¿cierto?, de Bolivia hacia acá. Y, bueno, era una metáfora, no me dijo el presidente, que con las zanjas iba a evitar todo.
1: Y parece que no, porque hasta colocaron un puente.
0: Así es. Algo bonito, fíjate que un helicóptero de la Fuerza Aérea de Chile trasladó a un equipo médico desde Antofagasta a Taltal. Y se produjeron allá en Taltal 23 atenciones de cirugía infantil en un operativo de Sembrando Salud. El operativo permitió el despliegue de especialistas en terreno para realizar atenciones de mediana complejidad y reforzar las coberturas médicas en zonas con mucha limitación de especialistas. Entonces fue un tremendo operativo que se realizó allá en Taltal con el traslado de un helicóptero de la Fuerza Aérea de Chile.
1: Qué bien, pues.
0: Sí, claro.
1: Felicitamos a la Fuerza Aérea aquí en Antofagasta. Qué bien. Oiga, y en esta hay muchos involucrados, en esa noticia que tratan de tapar el tráfico de los niños haitianos.
0: Oye, esta cuestión es terrible, por lo menos. En la estación central ya encontraron a 8. En la secta, en la región de O'Higgins, en Algarrobo, me parece que es, no más allá. Encontraron ya 8. Son más de 190 niños que entraron ilegal al país y se está buscando, digamos, dónde están, pues, si están bien, tan mal. Y nadie se había dado cuenta de aquello, ¿eh? La Contraloría se percató de aquello, ¿eh? Así que creo que esta cuestión es un tráfico terrible de niños, ¿eh? Así que...
1: Sí, por eso, ojalá que se investigue. Como le digo, hay altas personas. Altas. No digo harta, no. Altas. Que tienen puestos. Oiga, qué lamentable, también te ha dado a conocer. Murió también Alex Bueno, el cantante de bachata.
0: Ah, ya.
1: Claro, se ha conocido en las últimas horas. Y esto qué distinto, con las láminas estas del árbol del mundial.
0: ¿Ya?
1: En Santiago hubo hasta balazo y un hombre resultó herido por la lámina, hombre. ¿Será que estamos mal? A balazo. Por las láminas.
0: No te digo, con qué facilidad la gente... consigue armas con qué facilidad, qué control, Dios mío, ¿eh? Ah, todo el mundo tiene armas, ¿eh? Si tú querés tener arma, la consigues, ¿no?
1: Y la buena noticia es el cadáver antofagastino, oiga,
0: sí,
1: 20 horas, Sebastián González.
0: Sí, Sebastián González la hizo de nuevo.
1: Qué bien, usted da mayor información de aquello.
0: Está a convertirse en el primer chileno de cruzar el canal de Caigüí, que queda allá en Haití. El deportista completó, fíjate, 18 horas y 58 minutos nadando. Yo con suerte duraré 30 segundos nadando. Él nadó 18 horas y 58 minutos. Nadando solo paraba un poco para hidratarse. Esta es una de las travesías de aguas abiertas más exigentes del mundo, enfrentando corrientes intensas, tanto como la fauna marina. Hubo unos videos que se vieron por ahí, le aparecieron tiburones, pero iba con 2 lanchas, digamos, de rescate en algunas circunstancias. Así que por encima de los delfines, por encima de los tiburones, ballenas también se le cruzaron. de esta travesía, así que esperemos que nos llegue a nuestra ciudad de vuelta, ¿cierto? Vamos a conversar con él, Sebastián González, por una nueva travesía allá en Hawái, fíjate.
1: Qué bien, pues, ahí está, este muchacho ejemplar de nuestra zona, pues, de Antofagasta. Si fuera de Santiago, estarían todos los canales de televisión transmitiendo.
0: Claro.
1: Fuego en vivienda, concurrió bomberos en las últimas horas, ayer en 9 de la tarde, en calle Río Maule y pasaje Collazur, pero no pasó a mayores. Y la otra situación.

0: 11 de la noche, donde un choque de vehículo con poste en calle Vladimir Saavedra con Raúl Cisterna de Antofagasta. Este tipo, antes de chocar con el poste, había atropellado a un niño, fíjate. Entonces, esto fue en Vladimir Saavedra con Raúl Cisterna ayer por la noche, fíjate. Fue...
1: ¿Quién lo apura a los conductores? Ahí están los casos lamentables.
0: Atropelló al niño y se arrancó.
1: Valiente.
0: Y arrancarse, al arrancarse, pasa a llevar este poste, lo botó, el poste le cayó encima, ¿eh?
1: Ya. Bueno, hoy día es viernes, usted lo dijo, el 19 es el día del padre. Ya, si se cambió para el día domingo, no sé, pero el día domingo es el día de las naciones de pueblos originarios. Y nos pusieron a nosotros como originarios. A mí, o sea, por que se vea domingo, que no, se reúnan los papás, los hijos, no, esa es la situación, ¿sí?
0: Es el día 20, el sábado, es feriado.
1: Ya.
0: Día de los pueblos originarios, este sábado.
1: Ya, por eso acá en mi calendario es el día 21.
0: No, 20.
1: Ya.
0: De hecho, para los que trabajan el día sábado, es feriado, así que le paguen extra porque es feriado, el día de los pueblos indígenas. Y el 21, el domingo, es día del papá.
1: El día del papá. Así que, bueno, felicidades a todos los papitos que están en la sintonía. Hay mamás que son papá también, ¿ah? ¿Eh? Que sí. Se han quedado con sus niños, lo han criado, lo han sacado adelante. Y eso es bonito. Felicidades. Igualmente,
0: abuelos, hoy
1: abuelo, de todo. Por eso le digo yo.
0: De los nietos.
1: Pero hoy es día de San Florentino, día bien, viernes 19, así que felicidades. No, a ver, Romualdo, ahí sí. Hoy es Romualdo y el día 20 es San Florentino, mañana, ¿ya? Así que para todos los Romualdos, muchas felicidades, y los que están de cumpleaños, también un abrazo cariñoso desde la Radio de la Familia para usted, señora, para usted, señor, para usted, joven o niño, que lleva este día como Romualdo o bien su cumpleaños. Felicidades.
0: Romualdo Roque, tuvimos en su nombre artístico, en la Radio Máxima. En la radio teníamos.
1: Y ya... La Radio Máxima también estuvo cuando fue el aluvión de nuestra ciudad de Antofagasta. Ah, claro. Después ya por motivos cerró la radio, que era también, igual que el centro, muy sintonizada.
0: Y trabajábamos
1: mucha gente local en esa radio.
0: Se murió el papá, vendámonos. Como todos los negocios que han creado los
1: papás. Sí, qué ocurre, sí. Fue un medio también muy querido por la comunidad.
0: ¿Listo?
1: Y bueno, eso es lo que ayer, fue el día donde se conmemoraron los 35 años y justo llovió esa noche de la aluvión, claro. Lo que es la vida, el destino. Y por eso que yo estaba nervioso esa noche, lo digo, estuve hasta cerca de la una en la calle, como caía la agüita bien fuerte en algunos momentos, pero no como fue el aluvión. Así que fue la conmemoración y el recuerdo para todas aquellas personas que lamentablemente fallecieron la noche del aluvión 35 años atrás. Así. Es todo lo que tengo.
0: Listo.
1: Que le vaya bien, páselo bonito, disfrútela el fin de semana. 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
1: Señor, que le vaya bien. Felicidades. Pásenlo bonito. Sigue el sol aquí en el lado norte.
0: Y
1: hasta pronto.
0: Quédate calladito nomás. Sí. Chau.

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1: 10:39 a.m.
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1: Y saludar a todos los papitos, pues, día 19. Es el día oficial, es el día legal del padre. El domingo caen todos sus comerciales. Pero saludar a todos los papitos del grupo de los dispersos. Saludar a mi hermano, que es papito. Y saludar también al cielo, a mi padre. Y bueno, pedirte un temita sobre el día del padre, pues. Enrique Iglesias, quizás. Es una canción que habla sobre un hijo y su padre. Un hijo que no hacía caso a su padre, pero se dio cuenta después cuando fue creciendo. Porque el padre era así con él. Así que muy bonito tema. Quizás, Enrique Iglesias. Ya, chao, chao. Esa canción me la dedicó mi hijo mayor David Joselo.

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1: Hola, buenos días, Davidito, esperando que te encuentres bien. Un saludo para toda la gente linda que llama a la radio de la familia, especialmente a todos los dispersos, a mis Lulú queridas, un gran abrazo. Oye, Davidito, que tengas también un muy buen fin de semana. Y yo te quería pedir un temita, no sé si lo tocan en la radio, porque nunca he escuchado a este cantante. De Alex Bueno, que vuelva. Y si no se puede, Davidito, si no tocas esa música, cualquier cancioncita a tu gusto. Chao, Davidito, nos estaremos escuchando, si Dios quiere, el lunes. Adiós, que estés bien, cuídate.

0: Y ya están faltando 5 minutos para que sea las 11 de la mañana. Rapidito, vamos a revisar algunos WhatsApp, ¿cierto? Que se nos quedó pendiente por acá. Una amiga que siempre está junto a nosotros, como es la Patita Morales, allá en Baquedano.
1: Un abrazo a todos y a todo. David, igual, Juan Roberto, yo no lo escucho. David, con tu tema, me da penita, porque...
0: ¿Te gustó?
1: Tenemos papito, a papá Dios, nuestro Señor, creador del universo. Pero igual, yo me da pena porque amaba a mi viejo era todo para nosotros. Éramos 7 mujeres y un solo hombre, ¿no?
0: 7 mujeres.
1: Quedaron 2 niños.
0: Ay, Dios.
1: Al final fuimos 10.
0: Ay.
1: Pero, bueno. Un saludo a las personas, que estén bien. Hoy la JJ no me contestó y quería preguntarle cómo estaba, y a don Raúl, pues igual, cómo le ha ido en todo.
0: Sí, pero el otro viernes no opera.
1: Abrazitos, cariños, muchas bendiciones.
0: 7 mujeres, yo tenía un amigo. Profesora, él tenía 5 mujeres, más la señora 6. Y me decía que cuando iba al supermercado tenía que llenar 2 carros. Uno con la mercadería y el otro entre toalla higiénica y papel confort lo llenaba. Buscando al hombre, no le salió nunca. Nunca le salió el hombre. Y digo, 5 mujeres tuvo. Luchito Ayala, a ver cómo parte. A ver, este parte como los que cuidan los autos en La Vega. Sanito, mira, ven.
2: Hola, David, muy buenos días. Te aviso, mi esposa me pasó el celular porque tiene que hacer cosas ella y no quiere que la moleste.
0: Claro, ya, para que molestía a mí. Yo
2: estar, pues, en sintonía, saludando a todo el grupo de dispersos y dispersos. Saludo para la Corita, espero que cada día esté mejor, igual sí, que la Matita López.
0: Sí, también.
2: ¿Ya? Claro. Para todos los que están enfermos, todos los que están delicados, saludos, a tirar para arriba. Para el canta del automán, el canguerío que ya, aparte de él, tiene más chapa que fábrica de puerta hoy.
0: Pelaya tu compadre,
2: Palabra, no. El Puma Rodríguez, que echa ahora que se parece a Leandro Martínez. No, se parece a todo, es un cráneo antopagastino este viejo. Espero que esté en casita tomando desayuno con tu amada esposa. Te sale que tengan un excelente y maravilloso viernes. ¿Ya? Yo por acá, como te digo, yo me pasaron el celular para hablar un poquito, ¿ya? Sí, ya, Davidcito, lindo, hermoso. El de la voz hermosa. A mí que eche la peladita, que le va a dar frío, ¿ya? Después se me va a resfriar. Y se le va a cuidar.
0: Ya. Chau, chau. ¿No ves? Es este, igual que los cuidadores de La Vega. Usted va a las 6 de la mañana a los muchachos, hay que cuidar los autos y lavar los autos en La Vega. Uy, están pero olorositos, limpiecitos, bien vivito y coleando. Después pegues un pique tipito 3 de la tarde y véalos cómo están. Tengo varios amigos ahí que cuidan el auto, que claro, empiezan una cervecita nomás y ahí que se largan miércoles. Hoy hablando de veteranos, como este veterano Luisito Ayala, que harto Dios al hombre, apareció otro veterano. Pero ya tiene un pacto con el diablo, hacía pasa colado como uno de 60, pero no tiene 60, tiene mucho más, y andábamos buscando temas diferentes de los padres y encontró uno muy bueno. ¿Cómo te va, Pepe Olivares?
3: Buenos días, ¿cómo le va a usted?
0: Bien.
3: ¿Cómo están las amigas, los amigos de Centro FM?
0: Y cada día más.
3: ¿Sabes qué? Le mandó muchos saludos, me encontré en el centro con él.
0: Cuénteme.
3: ¿Se acuerdan de su amigo que hacía programa deportivo? El hijo de uno que también fue muy famoso.
0: ¿Horacio?
3: No, David.
0: No. Ah, David Alavín.
3: Sí, David Alavín.
0: Sí, pues el papá dijo, también, oh, una estrella.
3: Claro, y me dijo, ¿cómo está el bolsillo a cierre? Bolsillo con cierre.
0: ¿Bolsillo con cierre?
3: ¿Quién es? El de David Vidal, pues, hijo, sí. No saca nunca un billete.
0: Bueno, con los profes que hay acá en la radio, partiendo tú como director de la academia esa.
3: No, yo no, pues.
0: Su director, tú, ahí, ¿quién es? ¿Ah? El subdirector de esa escuela, ¿tú sabes quién es, po?
3: ¿Quién?
0: Tercer piso, ¿no?
3: No, pues si no es subdirector, es gerente general. Gerente. Dígalo con toda la gente. Si total no lo van a echar.
0: Tengo buenos profes, ¿eh? Buenos profes.
3: Bueno, la vida, cuéntame, es así, ¿ya? Y es así como es, oye, el Día del Padre, ¿no?
0: Así es, pues.
3: Por eso que he venido a saludarlo. Como usted es papá.
0: ¿Ya?
3: De dos chiquillos. Claro que no sé, debe ser el César Araya como estrella él, entonces mete la uña que él quiere y no deja hablar ni transmitir. Bueno, mi visita se debe a que a mí siempre me siguen llegando novedades musicales, canciones que de repente son conocidas, los famosos covers y todo lo demás. Y bueno, de repente hay que mostrarlas y para que la gente lo conozca. Un amigo mío, un periodista que estudió en el Liceo de Hombres de acá, después en la Católica del Norte, se fue a trabajar al Inca. Al Inca lo conoce don Francisco, se lo lleva a Santiago. Y Rubén Darío Díaz. Regreso después de haber hecho una larga carrera en televisión como productor en Venezuela. Regresa a fines de los años 80.
0: Gran 90, productora.
3: ¿Eh? Saca un sello discográfico, Magic Records, ¿se recuerda, no?
0: Sí.
3: Él sigue trabajando vinculado a la música. Y antes de que partiera de este pícaro mundo, ¿lo vos sabes con quién?
0: ¿Eh?
3: Con uno de los más queridos de Chile.
0: El Solzar, el criollo.
3: Ah, los Reyes. Y entre esas canciones que incluyen ese álbum,
0: ¿ya?
3: Salo Reyes hizo un cover de un éxito de Roberto Carlos. Así que por lo tanto lo vamos a disfrutar, lo vamos a escuchar. La opinión es suya. Aquí está mi viejo, mi querido viejo.

0: lo que mandó. A los Salo Reyes, porque lindo, ¿eh? Qué linda versión, Pela.
1: ¿Le gustó la versión?
0: Sí, te la mandaste, te la mandaste.
1: Bueno, entonces ahora simplemente tienen que apoyarlo a Salo Reyes, aunque ya no está entre nosotros, pero su recuerdo, sus canciones que sigan sonando.
0: Qué linda.
1: Y bueno, un saludo muy cordial también, oiga, a todos los papitos acá en la radio.
0: Sí, claro.
1: Porque todos los que siguen laborando acá son papitos, ¿ya?
0: Hay un colaborador que se todavía no...
1: ¿Quién? El guatón. No, sí tiene... Tiene descendencia.
0: ¿Sí?
1: Sí, tiene un gatito, creo, y un perrito. No falta nunca, ¿no?
0: Ya, pues, Pepe, te pasaste, ¿ah? Buen dato, ¿ah?
1: Como hablaba mi viejo, mi querido viejo, hay una canción que se ha hecho a las personas ya de la tercera edad, ¿ya? Que habla de lo que somos los jubilados, ¿ya?
0: ¿Ya?
1: Se la voy a traer el lunes.
0: No te olvides,
1: no me olvido.
0: Ya.
1: Y te voy a contar toda una historia referente a ese tema y con las declaraciones también de... No le digo más.
0: Sí, ahí no, está ahí nomás. ¿Okay? Ya. Me parece. Te la mandaste, chao.
1: Ok, que tenga un bonito día y sintonía, por supuesto, para ellos un abrazo grandote y lo pasen estupendamente bien este fin de semana. ¿Y usted qué va a hacer? ¿Con quién lo va a celebrar?
0: Tengo harto.
1: ¿Sí?
0: Sí.
1: Ah, con el grupo que tiene de la radio.
0: No, es el otro fin de semana.
1: Ah, ya.
0: No, pero aquí estoy acostumbrado, los que tengo yo.
1: ¿Sí?
0: No paran eso.
1: Qué bien, pues.
0: Así que hay material.
1: ¿Sí? ¿Tiene?
0: Sí.
1: Bueno, yo lo voy a celebrar esta noche.
0: ¿En el dónde? ¿En tu club?
1: En el Club de Tango de Ángeles. Ahí se reúnen todos a celebrar el Día del Papá.
0: ¿Ya?
1: Y... para todo público, mañana sábado a partir de las 21 horas también, precio bastante económico, hay cena para que lo vayan a pasar lindísimo, bailar de todo, no solamente tango, sino que se baila de todo los fines de semana, todos los ritmos, ¿ya?
0: Ya.
1: Así que para que usted lo sepa.
0: ¿La factura te la paso a ti, cierto? ¿O te la descuento, no, te la descuento?
1: Descuénteme la total, oiga, para los 3 millones de pesos... que gano mensualmente aquí sin hacer nada, estamos bien.
0: ¿Para qué más pular?
1: Ya, chao.
0: Chao.
2: Ya, pues, tan largo los audios de Lucho Amelio Ayala.

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1: 11 de la mañana, 10 minutos.
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2: Hola, hola David, buenos días.
3: ¿Cómo te ayusen?
2: Espero que tengas un excelente turno, un excelente fin de semana igual. Saludo a todos los dispersos y dispersas del grupo, que se encuentren bien. Los enfermitos dirán para arriba. Igual, un saludo para ti en el Día del Padre y a todos los papás del grupo. Que tengan un excelente día, ya que el día 19 de julio es el día oficial del Día del Padre. Así que la pasen muy bien. Que la pasemos muy bien en nuestro día. Así que, nada. Oye, yo aquí reportando sintonía, como todos los días, haciendo mi ruta, mi recorrido habitual por la ciudad. Así que, a cuidarse y a pasarla bien este fin de semana. Oye, David, tócame un tema, por favor, a propósito del Día del Padre. Si ya el que la canta es Espinosa Paz y el tema se llama Este es para mi viejo, ¿ya? Así que como dije, cuídense, que la pasen muy bien y tengan un excelente fin de semana y feliz Día del Padre a todos.
4: Papá, este es para usted.

0: barbaridad y que habla bonito. Yo se la tiene la voz de poeta, su que habla bonito. Bueno, yo quiero enviar un gran saludo a los padres, aunque yo no tengo papá, pero igual saludo a los padres del grupo. Bueno, tú eres mamá, pero igual. Oye, te voy a contar un caso. Tú sabes que yo tengo un problema en la vista, yo no salgo a la casa, pero me llevo un cagüín acá.
1: Ya.
0: Dicen que la JJ
1: ¿ya?
0: está más gorda, oye.
1: Está más gorda.
0: ¿Ya? Que parece esas aceitunas verdes de cóctel. No te vas a decir que me lo contó, porque.
1: No, te metes ahí en problema ahí.
0: Un pelado, pobre. Y tócame el tema ese que dice. Te perdí. La culpa
1: no.
0: Fue mía.
1: No, déjala tranquilita, está la brigadita. No te metáis en problemas, la JJ es cosa seria. Cosa seria como la misma que tengo acá en el teléfono. ¡Aló! ¿Cómo está ahí?
2: Bien, ¿qué
1: hace? Échame los garabatos que me echaste recién, po.
2: ¿Por qué le voy a llegar esa renunciación?
1: ¿Cómo me dijiste que...? Tanto rato esperando y no me contestaba. ¿Cómo?
2: Bueno, que ese no es ninguna cosa de otro mundo.
1: Ya.
2: Oiga. Ah. No sé si me ocurre escuchar. Pero siempre no sé si Fernández, si es Vicente Fernández o.
1: ¿Es Vicente?
2: ¿Cómo? Los Fernández.
1: Vicente Fernández, ahora que me buscártela, a ver.
2: Ya.
1: Oye, y tenés que saludarme, po.
2: Claro que lo saludé.
1: No,
2: pues. No me escuché temprano.
1: No, porque hoy es día del papá, tenés que hacerme un saludo especial.
2: No, pero hoy día no es día de papá, el domingo.
1: Chuta, la cuestión, entonces no.
2: Oiga, ah, no, y claro. Domingo lo saludo por igual. Mi deseo van.
1: Ya, no me saludé ni una cuestión, no, ya.
2: Oiga, es cierto. ¿Ah? Estaba aquí, escuché que estaba conversando con el señor Olivares.
1: Sí.
2: Era él.
1: Sí, él era, po.
2: Por su voz.
1: Sí, él era.
2: Ya, oiga, le doy las gracias por su buena voluntad.
1: Ya.
2: Me atrasé, digamos.
1: Bueno, patita.
2: Buscando la canción.
1: Ya, cuídate y pórtate bien con la Sandra.
2: Ya.
1: No la hagas rabiar.
2: Sí, claro, yo no soy mala.
1: Ah, pero soy pesado.
2: No.
1: ¿Cómo que no?
2: Nunca sé, sí, pero a lo mejor me encuentro en ti.
1: Conmigo
2: que no lo soy.
1: Conmigo nomás soy pesado.
2: Yo siento que no lo soy.
1: Conmigo, sí.
2: Con nadie.
1: ¿Y cómo cuando no te toco una canción me llamáis y me echáis garabato?
2: No, nunca. No conozco los garabatos.
1: Ya, mujero, aquí está tu canción.
2: Ya, gracias.
1: Chao.
2: Chao.

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1: 11 de la mañana, 29 minutos.
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0: Ya están restando 24 minutos para que sea el mediodía acá en la radio de la familia. Por la noche, ayer ocurrieron dos graves situaciones en Antofagasta. Nosotros conversamos en la mañana uno de ellos, pero hay otro accidente más que se produjo en la noche de ayer. ¿Quién tiene todos los detalles? Sergio Miguel Pastén, ¿cómo te va? Buenos días.
1: Hola, ¿qué tal, David? Buenos días a toda la audiencia de la radio Centro de Antofagasta. Sí, efectivamente, lo que usted dijo sobre el choque de los vehículos con el poste de iluminación, donde este individuo que iba con el vehículo escapando de la persecución policial y lamentablemente atropelló a un menor, y después en las patrullas que iban persiguiendo en Pérez Canto con Río Maule, donde colisionaron las dos patrullas que estaban en la persecución de este vehículo. Anoche estaba todo lleno de policía de Pérez Canto hacia arriba con Río Maule, situación lamentable, y así al estilo Estados Unidos, pero gracias a Dios hasta el cierre no hubo reporte de que si los policías estuvieran lesionados por el contuso. Así que esta persecución fue bastante grande, donde lamentablemente las dos patrullas colisionaron ahí en Pérez Canto con Río Maule, según las versiones de los mismos residentes de ahí de Río Maule, donde fue esta situación.
0: Y la información que tengo yo es que el poste Vladimir Saavedra con Raúl Cisternas.
1: Sí, ahí donde colisionó el vehículo que estaba persiguiendo Carabinero anoche.
0: Porque anterior a aquello, sí,
1: ellos atropelló un niño, escaparon, ¿verdad? Sí, pero escaparon los que iban en el vehículo, escaparon. Ya. Chocaron y se dieron a la fuga.
0: Bueno, me imagino yo que quedaron detenidos, ¿no?
1: Hasta el cierre de esta información no se sabe, solamente se sabe que se dieron a la fuga. No sé si más tarde lo habrán pillado o lo habrán capturado, eso no manejo información. Lo que sí, la luz acá en el sector norte, producto de este accidente, se cortó la luz y llegó justo a la 1 de la madrugada de hoy viernes.
0: Es el gran conmoción.
1: Parece que hay en el sector, ¿eh? Sí, parece que ahí hicieron algún bypass, como llegó rápido la luz.
0: Claro, terrible, ¿ah?
1: ¿Eh? No sé qué andaban haciendo los niñitos, usted sabe.
0: Y nada más de uno, los que andaban en el vehículo.
1: Sí, así que yo creo que la autoridad tiene que poner un poquito más mano dura para acá, para el sector norte, en las noches.
0: Ok, Sergio. Gracias por ampliar la información.
1: Si la información lo requiere, ahí estamos informando JR y quien le habla.
0: Gracias, buenas tardes, buenos días.
1: Todavía. Ok, buenos días.

0: Y ya están faltando 15 minutos para que sea el mediodía acá en la radio de la familia en este día viernes 19 de junio, día del papá. Sí, pues, a todos los papás. Yo miro acá por la ventana, veo mujeres transitar. No las veo ninguna con un regalo, no. Pero ninguna la veo con regalo, con chocolate, no, no, ni una cuestión. Y cuando el día de la mamá está lleno de flores, aquí floristas vendiendo flores, uno con regalo. Y el día del papá no veo ninguna mujer con regalo, ninguna. Bueno, así es la vida nomás, pues. ¡Aló!
1: Aló, buenos días, ¿cómo estamos por ahí?
0: Hola,
1: antes que cualquier cosa, un feliz día para todos los padres que escuchan esta sintonía. Que la pasen muy lindo, de verdad, que hoy día o el domingo, ya que cayó día viernes, que se puede hacer algo, celebrar al padre.
0: Como que tú dices que empecemos hoy día, sí, y terminemos el domingo.
1: Bueno, el que puede y el que no. Pero no, pues muchas veces hay muchos padres que realmente no van a poder estar hoy día justo porque están en las mineras.
0: También, claro.
1: O están trabajando. Entonces se da la oportunidad de que sea hoy día o el domingo. Más que nada lo dejan para el domingo por la posibilidad que muchos no trabajan. Claro. Aunque hay muchos trabajos que igual van a estar trabajando, las mineras, los hospitales, la policía y todo, ellos también van a estar trabajando, así que un saludo grande para todas aquellas personas que hoy día, si pueden hoy día o el domingo.
0: Mira,
1: a usted y a todos los gracias. De ahí de la radio, un feliz día del padre.
0: Fíjate, Emilita, gracias. ¿Sí? Estaba escuchando algunos WhatsApp que tengo un montón de cosas pendientes que tirar.
1: Ya.
0: Pues ahí que al final lo tiramos todo y tocamos todas las canciones. Y José Cereceda, a ver si lo tenemos. Cuenta una historia bien bonita, mira, ¿la quieres escuchar?
1: ¿Ya?
2: Hola, querido Davidito Vidal Espinosa. Un saludo grande para ti, anticipado al fin de semana.
0: Igualmente, señor.
2: Esta fiesta, este día de Día del Padre junto a los hijos, si es que están cerca. Saludar también a todos los papás dispersos, nuestros queridos amigos, que también puedan disfrutar este fin de semana. Yo difícil porque no tengo a mi papá, lo perdí hace un par de años. Se me ocurrió un día ir al parque con él. ¿Mm? Y mientras lo dejé sentado para ir a comprar, cuando volví, se había ido. Tenía Alzheimer.
0: Bueno, justamente, ese es un tema de los
1: papás, triste, pero bueno.
0: Pero hay que recordarlo así con cariño y los momentos. Bueno, ¿tú tienes recuerdos de tu papá o yo, no?
1: Sí, no, yo no tengo recuerdos mucho porque yo partió cuando yo era muy chiquitita.
0: Ah, falleció.
1: Dije, no, yo tenía un año y tanto, y mi hermana tenía meses. Pero ahora, bueno, sí. Tengo, sí, muchas personas conocidas que lamentablemente su padre ha partido muy pocos días, otros muy pocos meses atrás. Tengo mi amiga. Que lamentablemente ella no solo se dejó a su esposo hace 5 meses, por lo menos unos 4 meses atrás, y para los hijos el día de hoy o el del día domingo va a ser muy triste, de verdad, porque fue muy buen padre, muy buen marido. Así que son de esas personas que uno se piensa y se hace la pregunta del millón, porque tienen que partir.
0: Claro, fíjate, yo tengo muchos recuerdos de mi papá, ¿eh?
1: Sí, hay personas que tienen lindos recuerdos. Y don David, mientras usted no lo olvide, él siempre va a estar vivo. Siempre. Cuando uno olvida, sí, las personas mueren de verdad.
0: ¿Y te cuento mi historia? ¿Mm? Yo nací, aunque se rían, yo nací gracias a un cura. ¿En serio?
1: ¿Sí?
0: Mi hermano ya tenían 9 y 8 años, ya como que era la pareja.
1: Ah,
0: nomás,
1: ya son adultos.
0: Y listo. Y por lo que me contó mi mamá, después creo que mi papá se andaba portando medio mal el hombre.
1: Ah, ya.
0: Así que el cura le dijo a mi mamá, dale otro hijo. Y ahí nació el Perla. Entonces yo era la guagua, po. Entonces yo en el barrio me decían el Kiko, po. Lo que se me ocurría. Si un cabro llegaba con una pelota chica, yo llegaba con una gigante. No había tocadisco.
1: El último.
0: Papá, no hay tocadisco para escuchar música en la fiesta con los niños.
1: Yeah.
0: A la hora ya estaba el tocadisco en la casa, ya pues.
1: Qué bueno, le tocó la parte buena, bueno, era el último.
0: La guagua.
1: La guagua, no, uno. Es increíble. Bueno, yo soy casi 10 años más que mi hermana, la madre de mi sobrinito.
0: ¿Ya?
1: Así que igual, pues nosotros tratamos que su vida también fuera muy diferente a lo que lamentablemente nos tocó a nosotros, porque
0: claro,
1: a nosotros nos tocó la parte. Pero salimos adelante igual y eso nos hizo ser las personas que somos. Siempre hemos trabajado.
0: La blanquita
1: mi hermana, sí, pues mi hermana, ¿cómo se llama? Ella después con los años está con su cuarto medio. Trabajó siempre con los años del año 97. Ella se pone a estudiar 96, 97, saca su carrera de secretaria en computación.
0: ¿Ya?
1: ¿Qué es lo que es ahora? Pues secretaria en computación hace muchos años.
0: Claro.
1: Y bueno, la chica, ella estudió diseño gráfico publicitario, que es lo que ella trabaja. Gracias a Dios tiene ese trabajo, porque usted sabe que mi bebé es autista y es muy difícil para una mamá.
0: Sí.
1: Y tener un niño autista en el sentido de que a veces de los colegios la llaman y toda esa cosa.
0: Oye, así cuéntame, que, ¿qué canción querés escuchar?
1: Así que para todos, como le decía al principio, le deseo un feliz día, un feliz fin de semana a todos los papitos de ahí de la radio, a todos los que llaman, a todos ustedes, a usted, a Coquito, a don Pepe, que son padres, a todos, esperando que a todos los saluden, la casa es súper lindo. Saludo también para, en especial para todas aquellas personas que en este momento, por X y razón, no están pasándola bien, mis buenas vibras. Y en las canciones me gustaría escuchar una canción que el otro día escuché, no sé cuándo la grabó, pero el otro día le tomé harta atención, se la tocó, de Rafael, y me gustó mucho, que él le canta a su papá. Le tomé harto sentido a la canción y le encontré.
0: Se le muere su brazo. Pregunta. Sí. Pregunta.
1: Las preguntas que hacen los niños y las preguntas que después al revés. Porque en esta vida donde David uno es niño y los padres con los años se vuelven niños, uno tiene que ayudarlo, uno tiene muchos papitos llegan a momentos bien difíciles y los hijos tienen que tener la paciencia porque ellos también tuvieron paciencia.
0: Eso, muy importante.
1: Así que sí.
0: Oye, a ver, para ponerlo.
1: No sean de esos padres que mientras tanto pueden nomás y después al olvido.
0: No.
1: Papá y mamá tienen que ser hasta el final.
0: Mira, a ver qué tenemos por acá. Algo de ser para ti.
3: Ahí, por esta vez vamos a dejar que la señora Amelia se extienda un poquito más. Un poquito. Córtenla.
1: Hoy, bien linda la canción que pidió el joven JP. Me gustó.
0: Yo no lo relacionaba.
1: ¿Sabes qué es lo que pasa? Que muchas veces uno ocupado escucha las canciones, pero no le toma el sentido.
0: Claro.
1: Y cuando uno le toma el sentido de verdad las canciones, muy linda la canción del hijo de Julio Iglesias.
0: Mira.
1: Así que.
0: A ver, veamos qué bonito, ¿no?
4: Hola, Kiko, ¿cómo estás? Muy buenos días, gusto saludar.
1: Ay, no es verdad.
4: Me imagino que está conversando con la
1: cilindrina. Con la misma. Un saludo. Con la cilindrina Amelia. Terrible, son terribles.
4: Que tenga un lindo fin de semana y saludo a la señora Amelia, cuídese.
1: Listo, gracias.
4: Estoy aburrido con los partidos del Mundial.
0: ¿Te aburriste ya? Mira, la Patita Morales ya va quedando, te manda muchos saludos, dice saludos.
1: Igualmente a ella.
0: Saludos.
1: Un gran saludo para ella.
0: A ver, la nota ingrata, tú sabes quién la pone, ¿no?
2: No, mal consejo del cura en todo caso.
1: Oh, que eso, no tendríamos locutor que tenemos tampoco.
0: Toma, si no casa toma. Toma, cachito, toma.
1: Ya, porque la pasen todo lindo, de verdad, y usted en especial, páselo muy bonito, y que el lunes, si Dios quiere, vamos a estar hablando todos de nuevo.
0: Gracias, Melita. Aquí está tu canción,
1: chao,
0: ¿ya?
1: Chao.

Olvidemos el pasado y lo que diga la gente. ¿Cómo está don David Vidal? Espero que bien, señor. Aquí reportando sintonía. No voy a cantar porque no quiero que la señora cante y así se me empiece a anchuecar la madera. Así que estoy metido a calentar. Para usted, que tenga excelente programa. Saludos a dispersas, dispersos del grupo. Oiga, ¿y qué le parece tantita pena de Alejandro Fernández? Un abrazo. Oiga, mi jefe, no lo he escuchado, mi jefe. Bueno, recién me vengo a conectar. Ojalá no haya contado chistes, ¿eh?

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1: 12 horas, 3 minutos.
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Hola David, buenos días. Un saludo a todos los auditores de la Radio Centro, a mi grupo Las Lulú, a mi grupo Los Dispersos. Y quiero saludar hoy día a todos los papitos del mundo. Que tengan un lindo día, aunque se celebre el domingo, pero igual se le saluda en este día. Y especialmente a mi papito que está en el cielo, a mi hermano, a mi querido esposo. Así que nada, para todos ellos un lindo día, que la pasen muy bien y que a los que ya no están con nosotros en este mundo, los papitos, vayan a verlo al cementerio, donde tengan, vayan a verlo, un ramo de flores no lo hacen más pobre. Así que nada, pues, besitos a todos. Quería pedirte la canción de Piero. No sé si es mi querido viejo o mi viejo. ¿Ya? Besitos. Chao, chao.

0: Ya es el mediodía con 15 minutos acá en la radio de la familia, viviendo este día 19 de junio. A ver, revisemos. WhatsApp, ¿cómo vamos con las canciones? Sí, ya vamos bien cumpliendo toda la sus solicitudes musicales. Ya voy con la emita, a ver.
1: Queridos auditores, les comunico que desde hoy en adelante ya no se ha llamado el programa de David Vidal, se ha llamado el programa del Kiko, el Chompira.
0: Está picado, ¿eh? ¿Te gustaría que te hubieran tratado como un Kiko, ¿eh?
1: El profesor Girafales, ¿no? El señor Barriga, la Chilindrina, la Bruja del 91, están todos, así que el matinal, Kiko,
0: de
1: en adelante.
0: Se me salió, güey, con esta artista que tengo acá. Ay, ¿qué quiere que les diga?
2: Oye, David, no te he contado nada, loco. Anoche estaba en la casa,
0: ¿ya?
2: Y de repente mi señora partió para otro lado y yo,
0: ¿ya?,
2: me quedé ahí dando vueltas.
0: ¿Ya?
2: Y no, me pillo con unos regalos, hijo. Había unos regalos ahí que decían, por papá.
0: Oh.
2: ¿Adivina qué hice? No lo abría.
0: Hiciste
2: no
0: tonto, pues claro.
2: Lo toqué nomás, pero claro. No caso que los regalos. Son pesados, tío. Bueno, vamos a ver qué nos depara el
0: destino.
2: El día domingo. Ahí el día del papá. Hoy no te he contado nada.
0: A ver.
2: Mi papá yo lo perdí cuando era chiquitito. Claro, mi papá cuando lo perdí yo, cuando yo era chico,
0: ¿ya?,
2: tenía a mi papá y jugábamos harto. Y un día se nos ocurrió jugar a la escondida. Y el viejo se escondió y nunca más lo pillamos.
0: Yo tengo una amiga que su marido le dijo, con niño ya va, su marido le dijo, voy a comprar cigarros y vuelvo. Ya han pasado como 20 años, parece que lo está cosechando el mismo. No creo que me esté escuchando, no creo.
3: Don David, ¿verdad que hoy es el día del padre? Bueno, saludar a todos los padres del grupo. A usted, a Coco, que son los locutores, a todos los papitos del grupo, que si bien hoy es el día oficial, domingo el día comercial, a mi padre, que está en el cielo, y a mi progenitor, bueno, mi papá también, que está dando horas allá con vida. Un abrazo grande para ellos, y ¿qué le parece el temita con una pala y un sombrero?
0: De que te rey aplaude mejor.
4: El material del ojo.
0: ¿Cuánto? El material de Ikea, ¿eh? Ya te toqué la canción, pues me adelanté. Alfredo.
4: El material del 8.
0: Se me salió. Amelia, tú tuviste la culpa. Se me salió y esto que la agarran al vuelo. Bueno. Como dice el refrán, ¿no? Al que le gusta el leseo, ahí está, ahora se dice leseo, tiene que aguantar nomás. Sí, hijo, JP. ¿Qué te duele, JP? A ver.
5: Oye, Lucha Ayala, Juanito el Cartero. Jaimito el Cartero, Lucha Ayala.
0: Jaimito el Cartero.
5: Pues si lo desea, pero es para el papá de tus hijos.
0: No es que al que le gusta tiene que aguantar, ¿no? Bueno, a esta hora se dice leseo, ¿cierto? Pero no es la palabra correcta lo que dice el dicho, ¿ah? ¿Cierto?
1: Oye, ¿qué? ¿Desubicado el viejo Corona?
0: ¿Por qué?
1: Está hablando que su papito no está y ahora lo quiere hacer trabajar con una pala y un rastrillo. ¿Desubicado, viejo?
0: ¡Aló!
6: ¡Tesoro! ¡Cariño! ¡Rorro! ¡Ay, oh, cómo está, Kiko!
0: Bien, ¿y tú quién serías ahí tú, el señor Barriga?
6: ¿O no?
0: ¿O Ñoño?
6: No, yo sería Godine.
0: No, No, hay como tres godines más o menos.
6: No, porque yo arriba está el Raulito Lina con el Carlos Lorca.
0: No, a ver cómo andáis con el Carlos, ¿no? Carlos, oye, Carlos está flaco, ¿eh? ¿Qué está haciendo, oye?
6: ¿El Carlos? ¿Eh? Está gastando menos plata, ¿no?
0: Ah, ahí está entonces, bro.
6: Claro.
2: Oye, JP, puta, ¿quién te dijo que tenías que estar gritando, loco?
6: Se está entusiasmando, José Teresea, que el regalo era para él.
2: Pero igual, algo me toca dado.
0: Ah, no, es para él, decís tú, JP.
2: ¡Ay,
0: no,
6: claro!
2: El JP, el ñoño.
6: Ahí está el girafales, ¿viste? Oye, tenía la pura vecindad, ahora el matinal de la vecindad.
0: ¿Y quién sería el girafales hoy, a ver?
6: El Cereceda, po. ¿Viste los bigotitos?
0: Este no. ¿Para don Ramón podría ser o no? Más o menos.
6: No, hay otro, Mauri.
0: A ver, dale,
6: más flaco. Más flaquito. Más flaquito. El Marco Antonio sería Godine.
0: El Marco Antonio. ¿Ya? Por ahí sí, claro. Está escuchando la mamá, así que no abrí mal de nunca.
6: La doña Florinda sería JJ.
0: Se va a enojar,
6: No, pero estamos poniendo el nombre a la vecindad, po.
0: Y ahí la bruja del 71.
6: La Popi sería la Rosita.
0: La Popi ya.
6: La cilindrina sería a quién podríamos poner. A la que va a ser. Podría ser
0: la Cori. La Cori, sí, la Corita.
6: Esto que va a ser el puro conductor, la Cini.
0: Ya, pues, y la bruja del 71. Ay, cuidado, vaya a entrar en problemas y cuidado.
6: La bruja 71.
0: ¿Eh?
6: A veces nos podemos poner a Alejandra calladito nomás.
0: Por los rulos y tú, ya.
6: Sí, a la vez.
0: No puede hablar, escucha nomás, pero no puede hablar.
2: La tía Amelia, la bruja 71.
6: Oye, así que decía Kiko.
0: No. Yo mismo me decía aquí como lo que me se ocurría, po, ahí está, llega mi mamá, po, y yo fui la guagua, po.
6: Sí, pues era el menor, po.
0: Después de 8 años, po.
6: Ya, David, te dejo de llamar, ¿no?, para saludar a todos los dispersos, saludarlos, subir a los papitos de del grupo y a los papitos auditores y a todos ahí también, pero el personal que es padre ahí de la Radio Centro.
0: Sí, todos
6: a ti, al Pepe
0: Villita.
6: Millita, al Coco, a todos. Mm, así que esperando que le den un almuerzo ese día.
0: Oye, nos metimos en problemas.
6: ¿Qué pasó?
0: Alejandra no puede mandar audio, pero escucha, vos. Así que así dice la bruja 71. Así no saben nada que le va a tocar. Alejandra, no fui yo, fue don Ramba, señor Barriga.
6: Lo va a hacer brujería.
0: Deja hacer una brujería.
6: Y la Popi sería la patita.
0: La Popi, claro.
6: Oye, David, consulta, ¿sabes qué? Estaba viendo estaba metido en la cuestión del fútbol de Antofagasta, yo me cansé de escuchar la TV de ayer, ¿eh?
0: ¿Ya?
6: Pero sé que juegan el domingo a las 12:30, ¿cierto?
0: Sí, Mejillones.
6: En Mejillones, ¿cierto?
0: Claro.
6: Consulta, ¿se va a vender la entrada por internet o allá?
0: Mira, llamo y te llamo.
6: Por favor, ¿y cuánto saca el valor? Porque
0: claro.
6: No creo que sea tan caro como acá, ¿po?
0: No debiera, porque es más barato el arriendo allá, creo que es gratis.
6: Sí, porque la gente va a tener que gastar para la visita para ir a ver al CDA. No gana de ir a Mejillones.
0: Llamo y te llamo, ¿te parece?
6: O avisa, o informa si tiene alguna información por al aire.
0: Ya, vale.
6: Ya,
0: oye.
6: Gracias, para allá celebrar el padre.
0: Sí, ya, podríamos partir hoy día y terminar el domingo, ¿ah? ¿Eh?
6: Oye, sí, como dijo la Melita, pero ella saltó el sábado, pues. Dijo, bien, ni domingo no, dijo. No,
0: yo le dije, partimos hoy día, pues.
6: Sí, partimos hoy día, mañana meditamos y el domingo rematamos.
0: Exacto.
6: Ya, David, oye, ahí, yo también estoy ansioso del regalo.
0: ¿Sí? Pero ¿has visto algo? ¿Sospechado algo?
6: Yo vi así, sospeché algo.
0: Ya.
6: Y encontré un antifaz y un látigo en el closet. ¿En serio? Y y me di cuenta que la patita del zorro.
0: El más domador.
6: Oye, no, y me di cuenta que la patita del zorro. Ya, oye. Ya.
0: Sí, porque vos no te vayas a subir arriba al caballo, no.
6: Caballo se abre el cuatro barras, caballo.
0: No, ya está listo, el caballo ya está medido.
6: Ya, oye, David, ¿me puedes? Pues yo sé que lo tocaste.
0: A ver.
6: ¿Repetir el tema o no?
0: ¿Cuál, oye, cuál?
6: ¿Ah?
0: El quizás.
6: Quizás es muy lindo.
0: Sí, me pillaste algo, yo no.
6: No lo había escuchado usted.
0: No, lo escuchaba, pero no le puse nunca atención.
6: ¿Viste lo que te decía yo, po?
0: Sí, po. Sí, ya.
6: Es lo que pasa actualmente con los jóvenes de ahora, que creen que los papás trabajan y no pasan mucho tiempo con ellos, entonces ellos lo van reprochando, pero después se dan cuenta cuando ellos van creciendo.
0: Claro, no, es bonito. Mira, pero antes, y quiero que lo escuches tú también, ¿ah? Porque la señora Emita... Ya, la señora Mita tiene un solo efecto nomás.
6: El más marco, ya.
0: El hijo mayor que le salió.
6: ¿El mayor?
0: No, este el mayor, po.
6: No, Marquito, menor.
0: ¿Es menor?
6: Sí, po, el menor. Yo conocí al hermano mayor, lo conocí. Es más joven que él, oye.
0: Ah, entonces le salió defectuoso este, po.
6: No, este, el Marco Antonio, no, po.
0: Yo pensé que era el mayor, fíjate.
6: No.
0: Bueno, el asunto que me dice, buen día.
6: Oye, yo soy una cocucha. A ver. Que el hermano, que acá no va.
0: Ya.
6: El hermano del Marco Antonio está enojado con él.
0: ¿Por qué, oye?
6: Cuando se fue a la casa se le llevó la llave de la bicicleta.
0: Ya.
6: Ya. El que te dio el cielo.
0: Pati, pégale un palo a este otro.
6: Ya.
0: Ándate. Chao. Bueno, y la mitad acá me dice, buen día, don David, quiero saludar. Dice, a mi padre, al cielo, con esta canción, dice. Y de paso, saludar a todos los auditores y a todo el grupo de los dispersos. Que tenga un lindo fin de semana. Ya vamos a dejar, vamos a escuchar la canción que nos está dedicando. Y mira, yo tengo otro regalo que me lo pedí siempre, pero ya lo tengo. Así que vamos primero con esta canción que la Emita nos dedica a todos los papás que están escuchando la Radio Centro. Por cierto, la radio de la familia.

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1: 12 horas, 31 minutos.

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0: Seguimos avanzando en nuestro matinal. Ya faltan 21 minutos para que sean las 13 horas, 1 de la tarde. A ver, revisemos rápidamente. A ver, ¿con qué va a salir este otro? A ver, ¿con qué va a salir?
1: Ya, pues, Amelia, corta, Amelia.
0: Este viejo está más. Estamos retamboreados, ya está chalado ya.
2: Oye, nosotros cuando éramos cabros, ¿eh?, con mi hermano,
0: ¿ya?,
2: nos gustaba ir a la playa con mi papá.
0: Ah,
2: claro, porque llegábamos a la playa,
0: también
2: tirábamos las toallas en la arena y después en la tarde a él le quedaban bien sacudidas las toallas. Sí, lo que pasa es que él tenía Parkinson. ¡Ajú!
0: Pero ¿cómo vaya a ser así, tan desgraciado? ¿Cómo te corre? Claro, que han sacudido, ahí no es idea de meterle una lavadora, ¿no? Que han sacudido. Ay, Dios mío, Patita, ¿te das cuenta esta gente, oye?
3: Sí.
0: Ay, Diosito. Bueno, en la viña del señor ahí me tomo, ¿no?
3: Exacto.
0: Cuéntame.
3: Tavisito, ¿eh?, muy buenos. Buenas tardes ya. Buenas tardes a los auditores, a mi querido grupo Los Dispersos, Las Dispersas. Darle un saludo grande, grande a todos los papitos del grupo, a todos los papás del mundo, los señores auditores que nos escuchan. Y por supuesto, pues David, no hay que olvidar que a muchos hombres les quedó demasiado grande el poncho de ser padre. Así que hay mamitas que son padre y madre, también tenemos que saludarlas a ellas.
0: Sí, también,
3: ¿ah? ¿Eh? Sí, pues, porque hay muchos, muchos papás de acá, o sea, hombres que fueron padres, pero ahí los dejaron. Les quedó demasiado grande el poncho.
0: Sí, bueno, también hay mamitas que son iguales, ¿eh? Yo conozco papás que han sido papá y mamá también, así que no hay con
3: sí, no, nada. También, sí, pues como dices tú, aquí en la Villa del Señor hay de todo.
0: De todo, claro.
3: Claro, así que darle un saludo a mi amorcito, por supuesto, que un papacito, ulala, mi papacito lindo, cuánto lo amo, mamá mío.
0: Parece que tenés problemas en el tacto y en la vista.
3: No, no, Davidcito, no. Mira, tú mira los ojos, ¿cierto? Según tú.
0: A la mujer yo solamente le miro a los ojos, nada más, nada más.
3: Ya, no, yo mi amorcito.
0: Que se me caiga, que se derrumbe el edificio, si yo le miro otra cosa.
3: Ay, cuidado, David, no te vaya a caerte la placa encima.
0: No, está paradito acá, mira. Quedó paradito el edificio.
3: Ya, Rosa, di la verdad. No, saludar a mi amorcito, decirle mi amor, ya vendrán tiempos mejores. Cierto. Así que no, pues. Sí, pues. Así que estamos pasando por una mala racha, pero ahí vamos adelante, los dos juntitos, como dijimos siempre. Así que decirle que te quiero mucho, mucho, mucho, mucho, mucho, mi amorcito. No hay palabras para decir lo que yo siento por ti. Y eres un gran padre, un gran hombre. Así que no, pues yo, palabra, pues, estaría todo el día saludando a mi amor. Y nada, pues David, desearte a ti también que lo pases bonito hoy día.
0: Gracias.
3: Y el domingo igual. Acuérdate, si vas a tomar, pasa las llaves.
0: Y claro.
3: Así, pues, Kiko, sí, pues, Kikito. Así que, no, saludar a todos nomás, desearles que tengan un lindo día, que lo pasen bonito, que
0: oye,
3: Dios los bendiga.
0: Oye, para, y tú como quién se le iba a la vecindad, a ver.
3: Yo... no sé, me pillaste. ¿Podría ser la cilindrina?
0: Sí, el porte lo tienes, po.
3: Ya, ¿para qué con esa vez? Ay, ¿y tú soy el Kiko?
0: El Kiki, claro. Me cociné yo solo, ¿te has dado cuenta, no?
3: Sí, tú solo te tiraste al columpio.
0: Solito, pero bueno, ¿qué vamos a hacer?
4: ¡Qué mentirosa!
3: Hoy saludar a Luchito también por su saludo. Muchas gracias, Luchito. Y ojalá que sigas así, pues no cambies nunca. Pero oye, cuidado con los... ¿Cuánto se llama? Con los chistes que de repente tiras, pues.
0: Me acordé
3: Oye,
0: de uno.
3: Saludar a mi...
0: Me acordé de uno. Querí que lo cuente, ¿no?
3: Cuéntalo. ¿Ya lo pagué?
0: Que voy yo a reírme, casi me matáis, vos. Oye, Alfredo Corona hace un armazón de un piano porque tecla sola.
3: Ya.
0: Puede que sería sí, viernes, casi me mataste, mujer.
3: ¿Por qué no me acuerdo? Estoy sufriendo de Alzheimer.
0: Y él le dijo al Alfredo Corona: Alfredo, hazte un armazón de un piano.
3: ¿Ya?
0: Porque acá tenemos teclas de sobra, que están todas viejas.
3: ¿Ya? ¿Y él?
0: No, tía, está rematado ya.
3: ¿Cierto?
1: La quiere la chilindrina. Va la señora Florinda Mesa.
0: La bruja del 71, dijo el JP. Le va a llegar, le va a llegar.
3: Oye, ¿sabía quién dejaría yo del profesor Girafales?
0: ¿Eh?
3: Al
0: Sabre,
3: Juan ese. Carlos. No, a Juan también, Carlos. Y a doña Florinda la Rosita.
0: Claro. Sí, por ahí está. Ya. Vamos.
3: ¿Cierto?
0: Podríamos hacer una parodia, ¿no?
3: Sí, por supuesto, todo el rato.
0: Al día abuela.
1: Mi amor.
3: Oye, sí.
0: A ver, espérate, este otro que está hablando, ¿eh?
3: Sí, ¿qué va a decir? A ver.
1: Mi amor, ¿cómo te gustaría a ti en la cama? ¿Arriba o abajo? Y tanto le dice arriba porque debajo de la cama pueden haber arañas.
3: Pues.
0: Hablando de su ubicado, ahí tenés, po.
3: Claro, ay, Dios mío, dame paciencia con estos hombres, por favor.
0: Sí, me decía a mí con este veterano, todos los días lo tengo, todos los días.
3: Oye, dale un saludo a las Lulú que ya nos juntamos a jugar lotita.
0: Ah, miércoles, ya.
3: Oye, así que están picados los todis.
0: ¿Por qué oye?
3: Sí, por ahí supe de que Marquito Antonio está reclamando, parece que fue él, que dijo que las Lulú todos los viernes los juntamos y los todis no se juntan una vez al mes. Y eso, si es que le dan permiso.
0: Injusto en la vida, claro. ¿O no?
3: Cierto. Bueno, pero ¿qué le vamos a hacer? Porque las mujeres somos las que llevamos el matute y los hombres son los que traen la plata.
0: Ya.
4: Oye, David, ¿sabes qué? Estoy enojado con mi señora por la patita. Porque me regaló unos boxers, me dijo, mi amor, tome, estos boxers se los regalaste para el Día del Padre. ¿En serio, mi amor? Sí, dijo. Para que la noche te los ponga y yo te los quito. Ah, sale payaso, ¿y para qué me regaláis si me lo van a andar quitando? Pues...
0: Primero me gustaría verte con boxe, weón.
3: Oye, no, Isaías, tú que mi amor se pone unos boxes y me hace un baile. Vengo de la risa. Mi amor, más lindo ese choto, lindo él.
4: ¿Sabes qué? Estoy enojado con mi señora por la patita.
0: Ah, no, sí, ya lo tira.
3: Lo subo, sí, pues ya lo tiraste.
1: Oye, le regalaron los boxes. Ya lo han usado.
0: Ya, ¿qué canción quieres escuchar?
3: Oye, Danisito, me arrepentí del tema que te había pedido. Quiero otro tema,
0: claro,
3: ese que dice,
0: claro,
3: que
0: ya, bueno,
3: uno, no, para que lo busques, pues. Ese que dice de que, ay, no me acuerdo quién es el que lo canta. Eres mi niña bonita.
0: ¿Es el Lucho Barrio, po? ¿O no?
3: ¿La Sonora Palacio?
0: No, no. No, Lucho Barrio.
3: ¿A Lucho Barrio?
0: A
3: ver, ¿estáis seguro? ¿O Camilo Sesto?
0: No, anda, me perdí a que tenía de bello. A ver, mujer, me está diciendo trabajar, ya puro quiero huirme, ¿no va? ¿Cómo se llama? ¿Mi niña bonita?
3: Sí, eres mi niña bonita.
0: ¿Eres mi niña bonita? ¿Sí?
3: Sí, eres mi niña bonita.
0: A ver.
3: O mi niña bonita, ese de que cuando el papá quería que fuera hombre y a las finales fue mujer y ahora son los ojos del papá. Mi niña bonita, po.
0: Vamos a ver, po. A ver.
3: Oye, por mientras que buscáis el este, dale el temita, dale un saludo a mis hijos también, que los dos son patitos, los tres, perdón.
0: ¿Cuántos hijos tienes tú, también?
3: Tengo cuatro.
0: Ah, ¿cuatro?
3: Tengo tres hombres y una mujer.
0: Yo pensé que era uno solo, ¿no? El de tu nieto, ¿no?
3: No, si yo tengo cuatro hombres y hay uno que se fue a vivir a Viña. Tengo tres hombres y una niña.
0: Fuiste más o menos empeñosa entonces, ¿eh?
3: Es que, oye, el José, que quédate callado, hombre, y terminas de hacer el almuerzo tú.
0: Toma. Ya, ahí la encontré.
3: Listo, ya, viste que esa era. Ya, pues, dale un saludo a todos. Pásalo bonito, David. Disfruta, saluda a la Francisca, que ya nos vamos a ver en la lota. Así que, ay, no te olvides de mi tema, al igual del tema del José, que no, mira, no lo he podido escuchar bien.
0: Ya.
3: ¿Ya?
0: Ya.
3: Listo, pues, saluda a todos, bendiciones, que Dios los bendiga, pásenlo bonito. Y nos estamos viendo, si Dios quiere, el próximo domingo.
0: Ok.
3: O el sábado.
0: Sábado.
3: Claro, ya, estando, es que yo no he ido a la reunión, entonces estoy un poquito perdida.
0: Ya, ahí ya la canción.
3: Saludos, besitos, cuídense, saludos, bendiciones a todos. Chau, chau.
0: Chau, chau.

0: Uy, 4 minutos ya son para que sean las 13:01 de la tarde. A ver, este caballero, ¿qué le duele? A ver, ¿qué
1: ese
0: le
1: tema
0: duele?
1: Lo canta Douglas también.
0: ¿Cómo la cuestión?
1: Ese tema lo canta Douglas sí. también.
0: Mi niña, mira, por fin algo cuerdo de este caballero. A ver.
2: Que ahora el programa se llama El Matinal de Rumpi. Mi niña bonita de Lucho Barrio.
0: Sí, Luis, por ahí pegaste una cantadilla, Lucho, ¿eh?
3: Saludos a mis hijos.
4: Vidal. Esa canción que dice, yo que...

0: niña sufren una decepción. Esa es.
1: Está, no la hace malete, ¿ah? Estaba pensando que pasaría un dúo Pimpinela así, la JJ con este. Saldría más o menos, la Jutita no ha cantado nada hoy día, ¿no? Está seria, está calladita, ¿eh? Juan también me dice que era Lucho Barrio, sí, Lucho Barrio. Bueno, ahora yo tengo el regalo, que se lo tengo pendiente hace tiempo, porque Pepe Olivares nos presentó a este cantante hace ya como dos meses atrás, ¿eh? Y cuando nos juntamos con la señora Emita, siempre me lo pide, siempre. Yo digo, ya, sin falta. Y usted sabe lo que pasa en esta edad, pues, se me olvida la cuestión. Y lo tengo por ahí, y lo tenía por ahí, no me aparece. Aquí está. Ella siempre me dice que a ella le encantan las canciones. Es uruguayo, ¿eh? Se llama Ricardo Burr. Y siempre me dice que el tema que tocamos era muy lindo. Así es que, Emita, aunque no me invité a almorzar porque tú decís que yo soy regodión, y como yo no soy vengativo, aquí está tu canción. Por fin me acordé. Aquí está, Emita, pon atención a tu tema.

0: Listo, 1:05 PM, comenzamos a despedir ya nuestro programa en el día de hoy, un día donde nos hemos acordado del papá, hemos armado una vecindad también, así que creo que le hemos, por lo menos yo me reío muchísimo, no sé si ustedes, pero si se rieron también junto a nosotros, es porque estamos en conexión, Patita Morales.
1: David, muchas gracias por el programa, muy entretenido.
0: ¿Te gustó?
1: Y la pasé bonito.
0: Gracias, eso es la idea.
1: Bueno, saludaré a los papás el día sábado, el día domingo el programa, ¿no?
0: Claro.
1: Bueno, siempre te escucho el fin de semana, ojalá que no quede pegar la misma canción como en otros días, pues. Bueno, esa vez es el internet.
0: Claro.
1: Y gracias, gracias y saludo a los papás, muchos cariños, bendiciones para todos. Y para mis 4 hijos también que son papás.
0: También de 4.
1: Los amo mucho, preciosos nietos. Hay uno que fue papá hace poquitos días, ahora
0: sí,
1: 28 de mayo.
0: Claro.
1: El chocho con su guaguita, con su Gabriel Jesús.
0: Sí,
1: bueno. Chaito.
0: Pero ¿sabes qué? Más ricos son los nietos, más ricos son los nietos, en el caso mío, las nietas. Oh, esas mujeres, esas tres me tienen vuelto loco a mí. No, me tienen vuelto loco. Emita, ¿te gustó la canción? Me habéis pedido esa. Me imagino que vaya a levantar la restricción para almorzar a tu casa, ¿no?
2: Don David, gracias por la canción. Muy linda esa canción. Son muy lindas las canciones que canta ese caballero. Y quería que don José, don JT, me aclare qué es lo que estaba diciendo sobre mi hijo mayor. Él no conoce a mi hijo mayor. Él conoció a mi hijo menor. Conocí al Marco y a mi hijo menor cuando vino el otro día con la Pepita.
0: Ah, ¿viste, JP?
2: Estaba mi hijo menor acá. A él lo conoce, no al mayor.
0: Menor,
2: mayor no lo conoce. No lo conoce nadie del grupo.
0: Ah, ¿viste?
2: Ya, don David, que tenga una linda semana. Y todo el grupo. Que la pasen bonito. Chao, chao.
0: Ya voy a levantarte el castigo. Y un día me dijo, no lo voy a invitar a usted nunca en mi vida a almorzar, porque usted es muy regodeo. Con esta canción me podría haber levantado el castigo. Bueno. Sí, malita. Es malo, cosa seria. Tiene canción, cosa seria. Un día vamos a preguntarle al Marco Antonio, ¿eh? Me han impresionado qué cosa tenía la mitad. Me han impresionado que este le tiraba la oreja. Bueno, le sacó hasta los dedos, anticristiano. Bien, amigos, nos vamos, pero sin llorar ya. Nos vamos con esta linda canción. Y recordemos al viejo, pero con alegría, ¿les parece?
3: Del mundo, esos pasos lentos. De ahora
0: que estén muy bien. Y que pasen un lindo fin de semana.

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2: 13 horas, 12 minutos.
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0: tenemos una nueva hora.
1: 13 horas, 28 minutos.
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0: Abrimos una nueva hora.
1: 13 horas, 56 minutos.
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0: Metro, tenemos una nueva hora.
1: 14 horas, 57 minutos.
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0: tenemos una nueva hora.
1: 15 horas, 26 minutos.
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0: tenemos una nueva hora.
1: 15 horas, 57 minutos.
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0: Centro, tenemos una nueva hora.
1: 16 horas, 58 minutos.
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0: es una nueva hora.
1: 17 horas, 58 minutos.
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Buen ex, más tardes, ¿cómo están? A pedido de Marco Antonio, que tanto lo pidió ayer, que el viernes, aquí comenzamos los viernes alternativos. Para él y para varios más del grupo. Arrancamos con el único incomparable Rick.

0: Hola, hola, Tocito, muy buenas tardes. Espero que tengas un excelente turno y un buen regreso a casa.
1: Muchas gracias.
0: Saludos a todos los dispersos y dispersas del grupo. Que estén bien y que tengan igual un buen término de día y un excelente fin de semana.
1: Doble gracias.
0: Igual para ti, un buen fin de semana, Coquito.
1: Triple gracias.
0: Igual desearte un feliz Día del Padre.
1: Muchas gracias.
0: Hoy es el día 19 de junio, el día oficial del
1: claro.
0: Día del Padre.
1: Sí, claro.
0: Y saludar a todos los padres de los dispersos, del grupo Los Dispersos y auditores en general. Así que nada, Coquito, yo recién bajando como todos los días de La Negra, retomar mi turno, unas vueltitas más y para la casita porque voy a ir a jugar a la pelota.
1: Ah, bueno.
0: A las 8 voy a ir a jugar a la pelota, así que vamos a ir a hacer deporte.
1: Qué bueno.
0: Así que nada, oye, Coquito, ¿me puedes tocar un tema, por favor, de
1: ¿ya?
0: Alex Bueno?
1: ¿Ya?
0: Que vuelva.
1: Que vuelva.
0: De fiesta.
1: Ya, ni un problema. Ni un problema.
0: Movimiento. Y recordar en memoria a Alex Bueno.
1: Ah, claro que sí, por supuesto.
0: También que tengan un excelente fin de semana.
1: Muchas gracias.
0: Y síganla pasando bonito, a cuidarse. Chau, chau.
1: Chau, chau. Buenas tardes.
2: Hola, Coquito, ¿cómo estás? Oh, muy buenas tardes.
1: Hola, buenas tardes, cuéntamelo todo.
2: Hoy, Coquito, saludo a todos los auditores, dispersos, dispersas, y en especial a todos los papitos,
1: Coquito. Sí, el Día del Papá.
2: El Día del Papá.
1: Mi papá, mi amigo, mi papá. Mi amigo, mi papá, mi papá.
2: Sí, ¿esa era una tienda comercial o no la recuerdo ahí?
1: No, pero era una. Mi papá, mi amigo.
2: Era un jingle de una tienda comercial, parece.
1: No.
2: ¿No?
1: No.
2: Sí. Bueno,
1: no, bueno. Era como un verso, algo así.
2: Sí. Oye, Coquito.
1: Cuéntame.
2: Bueno, saludar a todos, como dije, a todos los papás de los dispersos, a todos los papitos del grupo Los Dispersos.
1: ¿Ya?
2: Que tengan un buen día y el domingo va a ser regaloneado, porque tú sabes que el domingo es comercial.
1: Claro.
2: Así que de aquí al domingo bajarán los calcetines.
1: Algo llegará.
2: ¿Ya?
1: Algo llegará el domingo, un tazón. Siempre llegan tazones, ¿eh?
2: ¿Siempre?
1: Sí, tazones con la foto de uno.
2: ¿Ya?
1: Calceta y cosas así, ¿ah? ¿Eh?
2: No, y no sabes nada, po.
1: ¿Qué pasó?
2: Y que la patita me encargó un regalo por AliExpress, po.
1: Chula, ¿ya?
2: Y lo trajeron hoy día.
1: ¿Ya?
2: Y yo le digo, mi amor, te llegó un despacho. Sí, mi hijo, de AliExpress, hijo. Y se demoró mucho, mi hijo, en llegar. Pero, sí, porque le pusiste despacho. Para la otra pido los yapitos, le dije yo.
1: Despacho. Está buena, está buena. Y,
2: oye, iba que hoy día salimos con la Sofi, po.
1: Ah, ya.
2: Entonces, me dijo, mi papá, dijo, hace rato que no veníamos al McDonald's, me dijo.
1: Mira.
2: Yo le dije, pero si yo vine ayer con cuatro amigos. Ah, sí, ¿y con quiénes? Me dijo. Bueno, que dos amigos eran Tauro, un amigo Capricornio y el otro cuarto libra.
1: Ah, está buena ese también.
2: Chiste de mamá, po, ¿viste?
1: Y el cuarto libra, ya. Está bueno.
2: Ya, Coquito, hoy saludar a mi chiquita acá, que está preparando ya para la luna, la chiquilla. Así que está haciendo ahí una que, Coquito.
1: No tengo idea.
2: No, le digo no, ¿no? No, dijo, ¿viste?
1: No se sabe. No se sabe. ¿Con qué letra empieza?
2: Ahí está a guardar.
1: Bueno, ya, se le agradece.
2: Dijo, está guardando, está rico, y yo que no es Navidad.
1: No creo que esté haciendo pan de Pascua. ¿O sí? Perdimos al JP. ¿JP?
2: ¿Aló? ¿Qué te escucho?
1: Te digo, ¿qué está haciendo pan de Pascua?
2: No, no, pan de Pascua no.
1: ¿Chocolate?
2: Por ahí puede ser.
1: Chocolate, ya.
2: Oye, pero.
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1: Oye, sí, la grita, todo este me sándwich de palta.
2: Oye, pero lo malo que está haciendo de chocolate compró de esos Capri y lo está echando adentro.
1: ¡Ay! ¡Qué rico! Ya.
2: Ay, un poquito de eso. Ya, espera, Coquito. Ya. Que estaba pidiendo leche condensada, oye.
1: ¿Leche condensada, ya?
2: Sí, me encanta la leche condensada.
1: Sigue así nomás, y tú también. Sí, cuidándote.
2: Sí. Ya, Coquito, te dejo de agradecer, saludar a todos
1: un abrazo,
2: los auditores. Que tengan un buen...
1: ¡Cuéntame!
2: lindo fin de semana.
1: Igual para ti, JP.
2: Saludos a todos los amigos que están enfermitos.
1: Sí, también.
2: Y en especial a nuestro gran amigo Raulito Cuillo, que le vaya muy bien la próxima semana.
1: Se opera la próxima semana, Raulito. Correcto.
2: Así que se cuide estos días, estén en zona seca.
1: Sí, que el Raúl casi no toma.
2: No. Es que le faltará hielo, yo creo.
1: Sí, con lo que tiene en la casa. Le sobra.
2: A ver, le sobra hielo.
1: Un abrazo, JP.
2: Así que ahí es que se esté cuidando ya para la próxima semana. Y
1: yo creo que sí.
2: Le va a ir todo bien a Raúlito.
1: Estamos todos apretando por Raúl.
2: Sí, todos apretando cachete por Raúl.
1: Y no es chiste.
2: Ya, eso.
1: Abrazo.
2: Y ahora la duda mía. Recién escuché un audio de otro amigo ahí, de Yusen.
1: ¿Ya?
2: ¿Qué dijo, que iba a jugar la pelota o iba de chimbombo de
1: agua? No sé, dijo que iba a jugar a la pelota y hacer deporte.
2: Ya. El único deporte es sacarse fotos en la parrilla. Ahí nomás.
1: Así nomás. Pues.
2: Chao.
1: Chao, Cotapé, cuídate.
2: Igual tú, Coquito.

0: pero que vuelva. Hoy se nos fue el gran Alex Bueno. Saludos a don Juanito, buenas tardes, Coquito. También recordar que un día como hoy se fundó la Policía de Investigaciones de Chile, un 19 de junio de 1933, bajo la presidencia del señor Arturo Alessandri Palma. Mis saludos a usted.
1: Buenas tardes. Los documentos, por favor.
0: Saludo a toda la gente de la PDI, ¿eh? Con mucho. Tengo una amiga que trabaja en PDI. Bueno, tengo dos personas. Bueno, tengo varios conocidos en PDI. Sí, varios. Siempre andan cerca mío, no. Saludo a la PDI. Saludo a la Priscila con cariño. Ella sabe.
2: Buenas tardes, Coquito, buenas tardes para aquí reportando sintonía. Saludos a todas las dispersas, a los dispersos, a todos los de ustedes de Radio Centro, que tengan todo un feliz término de viernes.
0: Gracias.
2: Yo aquí ya pronto a tomar tecito.
0: ¿Ya?
2: Solo. Porque mi amorcito lo llevó su marido, así que no puedo tomar.
0: Tonto.
2: Saludos.
0: A mi amorcito le llegó su marido. Es muy tarúpido este.
3: Hola, hola, mamá. Muy buenas tardes para Gran Sintonía.
0: Hola, ¿qué tal, Luchito?
3: Saludos para todo el grupo de dispersos y dispersos. ¿Ya? Para los enfermitos, para la Cori, para la Patita Lobby.
0: ¿Ya?
3: Bueno, para todos. Para todos en general, para ti, un saludo para mi amiga.
0: Muchas gracias.
3: Oye, ahora el programa de David Mañana se llama. No se llama el matinal de David.
0: ¿Ya?
3: Se llama el matinal de Kiko. Después lo vayas a hacer tú.
0: Ah, ¿sabes? Ya.
3: Para todos los personajes del Chavo Lucho.
0: No te creo.
3: El mismo se subió al columpio, así que...
0: No te puedo creer.
3: Si no lo soy.
0: Ya.
3: Saludos para el viejo Chanta del que anda cargando viejitos para allá, para la negra.
0: ¿Ya?
3: Y... Pedro, el tomito de Rata Blanca, por favor.
0: Rata Blanca.
3: Gracias, Comito.
0: Ya, listo.
3: Buenas tardes.
0: Vale, igual. Gracias.
3: Aprovechemos de saludar a Saúl Cuillo por ahora, porque esta semana es papá, la próxima va a ser mamá.
0: Oh. Sin comentario con él.
4: Buenas tardes, tío Coco, ¿cómo estás? Espero que bien aquí ya, marcando sintonía, rumbo a buscar a todo el changuerío. Para la negra, gigante para todos, feliz día del padre, hoy día oficial, un abrazo gigante para usted. Oiga, tío Coco.
0: ¿Qué pasó?
4: Resulta que se perdió un albino en la montaña.
0: ¿Ya?
4: Y el papá, para poder encontrarlo, vino y mandó dos disparos al aire.
0: ¿Ya?
4: No es que usted sabe que al pan pan, al vino vino. Ahí estoy escuchando al reportero del diario Los Icón. Ahí está dándole información de el matinal del 8. Oiga, tío Coco, ¿qué le parece? Oye mi canto.
0: Ah, bueno, ya, ok. Al pan pan, al vino vino. Al vino vino. Está bueno, me gustó. Está bueno. Me encanta la creatividad de mi grupo. ¿Qué pasa, mi querido Marco Antonio?
2: Coquito, y recordar que en un día como hoy, hace 10 años atrás, yo tenía 48 años y iba a los 49.
0: Así que, vamos a la pausa con Neto y volvemos con... ¿Con quién volvemos? ¿Con Rata Blanca? ¿Qué pidió el Alfredo? Si pidió un tema el Alfredo. ¿Cuál pidió?
4: Oiga, tío Coco, ¿qué le parece? Oye mi canto.
0: Ah, oye mi canto de la gloria. La gloria, grande la gloria. Estamos en el programa más charcha y humilde en la tarde de viernes, porque hoy es viernes, enchúfense, ¿ah? Sí, por si acá, les aviso. Paucha y volvemos.

0: 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Ya, besito. Chau, chau.
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0: Oiga, tío Coco, hoy día iba en el colectivo.
1: ¿Ya?
0: Y al lado mío iba sentada una señora.
1: ¿Ya?
0: Mira,
1: ¿ya?
0: Y estaba la pantalla del teléfono.
1: ¿Ya?
0: Pensando que yo le estaba leyendo la conversación.
1: ¡Oh!
0: Ojalá que Marcelo la deje por tóxica la vieja.

0: Coquito, ¿cómo estás? Muy buenas tardes, gusto saludarlo.
1: Buenas tardes.
0: Espero que tenga un lindo término de programa.
1: Gracias.
0: Y un fin de semana bonito.
1: Gracias.
0: ¿Quién habló de vino? Porque el tiro que me da sed, pues, aparte que tengo están las cervezas helando. Así que voy a sacar hasta las 8:30 más o menos y de ahí me voy a ponerle, porque el güero me está zapateando, güero. Ya. Saludos a los diversos, a las diversas y que la pasen muy bien el domingo.
1: Ya, Luis.
0: Chao,
1: abrazo, chao Luchito, cuídate.
2: Coquito, muy buenas tardes.
1: Buenas tardes, Mauri.
2: Espero que bien. Bueno, saludarte, un gran abrazo en el Día del Papá.
1: Muchas gracias.
2: Y igual que a todos los dispersos y tus auditores de tu programa, un gran abrazo y un feliz Día del Padre. Un chistecito, iban dos tortugas, digo, dos tortugas conversando.
1: ¿Ya?
2: Y ¿sí? Una le pregunta a la otra, oye, ¿y tú para dónde vas? Yo voy para Iquique, ¿y tú? Yo también, ¡ah, qué bueno! Mira, al paso que vamos, de más llegamos en 5 años. ¡Ajú! Así que, eso, Coquito.
1: Oye, güey.
2: Tengo más fome.
1: Sí, chao. Cuéntatelo.
2: Ay, se me olvidó pedirte un temita ahí. Cualquier tema del grupo Mago de Oz, por favor, Coquito.
1: Mago de Oz, ya. Algo del Mago de Oz. Ya, buscamos por ahí. Buenas tardes.
3: Hola, Coquito, ¿cómo está usted?
1: Muy bien, gusto saludarla, Amelia.
3: Gracias.
1: Cuéntame,
3: lo llamaba para saludarlo a usted y a todos los papás de ahí que están del
1: muchas
3: programa.
1: Muchas gracias.
3: Que tengan un feliz día desde hoy día, que lo celebren harto el domingo. Nos faltan los que no pueden hoy día por trabajo, así que está ideal el día viernes que haya caído el Día del Padre.
1: Sí, claro.
3: Así que no, un saludo grande para todos, que la pasen lindo con su familia. Un saludo también al cielo para todos los que ya han partido. Y para eso lo llamaba, a saludarle y desearle que tenga un lindo fin de semana y un
1: muy
3: lindo
1: amoroso
3: día del padre.
1: Muchas gracias, Amelia.
3: Ya, pues
1: igual para
3: buenas
1: usted. Igual
3: y
1: para usted.
3: Buenas para todos. Gracias.
1: Ya, mi niño.
3: Hasta arriba, bribritas buenas para todos.
1: Igualmente para usted, Amelia. Muchas gracias por siempre estar ahí, ¿eh?
3: Ya, pues será hasta el lunes, Coquito, y pásenlo bien.
1: Muchas gracias.
3: Chao.
1: Qué buena onda la Amelia. Siempre manda puras vibras para arriba la Amelia. Amelia, eres Amelia.
4: La vecina llega y le dice, vecino, ¿qué va a hacer usted para el día del padre? Nada, le dice él.
1: Ay,
4: pero ¿cómo, hijo, no va a salir a disfrutar con sus amigos, a hacer deporte, a tomarse una bebida? No, le dijo. ¿Y por qué? Porque mi religión me lo prohíbe. Su religión, sí. ¿Qué religión es? Pobre.
1: Oh. Es de religión pobre. No te creo. Vamos arriba con Neta, 20 para las 7. ¿O no? No, perdón, 12 para las 7. Nos vamos con esta linda canción.

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1: 18 horas, 58 minutos.
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0: Hola, hola, hola, hola, Coquito Caniguante. ¿Cómo está, estimado y nunca bien ponderado amigo?
1: Buenas tardes.
0: Espero que esté bien, que esté
1: muy
0: teniendo
1: bien.
0: Un buen turno. Yo por aquí ya me desocupé tempranito y nos vamos a tomar tecito con la viejita que
1: qué
0: me
1: bueno.
0: está esperando. Así que un placer de saludarlo, amigo. Un saludo para todas las dispersas, los dispersos. A tirar para arriba a los que están enfermitos, a los que los van a operar luego, que les vaya muy bien. Y así sucesivamente, un abrazo para todas y todos. Los quiero mucho.
1: Igualmente,
0: Raulito. Aquí vamos escuchando el programa a la casita.
1: Bien.
0: Un abrazo, amigo. Que estén bien. Chau, chau.
1: Chau, Raulito.

0: Ya son las 7 de la tarde con 13 minutos en el día, hoy día original del papá. Por cierto, saludos a todos los papitos con cariño, sí, por supuesto. A los que están, a los que se recuerdan, a todos los papitos con mucho cariño. ¿Sí? Que la pasen bonito, ojalá le hagan cariño, le regalen calcetas, tazones, herramientas, para que siga trabajando el pobre ahí. Para todos los papitos. Oye, una canción muy bonita que tengo ya acá, pero no sé si tocarla, van a terminar todos llorando. En serio. Pero no sé si tocarla. Es de un amigo de Argentina, ¿viste? El loco canta bonito, tiene... No, el loco tiene una canción... En realidad es una trova, ¿viste? Pero me da un poco pena porque, si digo yo, si pongo la canción y varios van a terminar con las lágrimas en la cara, ¿viste? Y eso no quiero yo. Pero para todos los que se olvidan a veces del viejo querido, el papá, y no lo llaman, no le hacen cariño, no se preocupen. Y está, y papá, ¿cómo está mi taita? Mi papá, mi viejo. Y bueno, o algunos que por ahí lo dejaron tirado el viejo, como si fuera, ya tú sabes. Esta canción le va a doler el alma a varios, ¿no? Porque como argentino, te digo, esto te va a doler, chileno, hasta el alma, hasta el corazón. Portate bien con el viejo, andá, hacer las cosas bien. Mirá que él ya ha hecho harto por ti toda la vida y no seas mal agradecido, cuídalo. Padre, hay uno solo también, y de los buenos. Este viejo no la pasó muy bien porque, bueno, ahí mi compadre Carlos le va a cantar la historia que dice así. Esto fue un domingo, igual que este domingo que viene, ¿viste? Era el día del papá y mirá lo que pasó. Espero que te llegue al alma, ¿viste? Para que te entre la conciencia y te remuerda.
1: Domingo, día de padres,

0: su esposa. Durante largos años había trabajado con ahínco para sacar adelante a su familia. Su mayor deseo era ver a su hijo convertido en un hombre respetado por los demás. Proyecto al que dedicó su vida y su escasa fortuna. A los 70 años, don Roque se encontraba sin fuerzas, sin esperanzas, solo y lleno de recuerdos. Esperaba que su hijo, ahora brillante profesional, le ofreciera su apoyo y comprensión, pero veía pasar los días sin que éste apareciera, y decidió por primera vez en su vida acercarse y pedirle un favor. Don Roque tocó la puerta.
1: Hola, papá. Qué milagro que vienes por aquí.
0: Ya sabes que no me gusta molestarte, pero me siento muy solo. Además, estoy cansado y viejo.
1: Pues a nosotros nos da mucho gusto que vengas a visitarnos. Ya sabes que esta es tu casa.
0: Gracias, hijo. Sabía que podía contar contigo, pero temía ser un estorbo. Entonces, ¿no te molestaría que me quedara a vivir con ustedes? Estoy tan solo.
1: ¿Quedarte a vivir aquí?
0: Sí, claro, bueno, no sé si estarías a gusto. Tú sabes, la casa es chica. Mi esposa es muy especial y luego los niños. Mira, hijo, si te causo muchas molestias, olvídalo. No te preocupes por mí. Alguien me tenderá la mano.
1: No, papá, no, no es eso. Solo que no se me ocurre dónde podrías dormir. No puedo sacar a nadie de su cuarto. Mis hijos no me lo perdonarían.
0: A menos que no te moleste.
1: ¿Qué cosa, hijo?
0: Bueno, dormir en el patio.
1: Dormir en el patio.
0: Bueno, el patio está bien. El hijo de don Roque llamó entonces a su hijo Luis, de 11 años.
1: Dime, papá.
0: Mira, hijo, tu abuelito se quedará a vivir con nosotros. Tráele una cobija para que se abrigue y no pase frío en la noche.
1: Sí, con gusto, pero ¿dónde va a dormir mi abuelito?
0: En el patio.
1: No quiere que nos incomodemos por su culpa, ya sabes cómo es.
0: Entonces, el niño subió por la cobija, tomó unas tijeras y la cortó en dos. En ese momento llegó su padre.
1: ¿Qué haces? ¿Por qué cortas la cobija de tu abuelito?
0: ¿Sabes, papá? Estaba pensando.
1: ¿Pensando?
0: Sí. En guardar la mitad de la cobija para cuando tú seas viejo y te vayas a vivir a mi casa.

Hola, hola, Coquito. Quería mandarle un saludo por el Día del Padre a mi padre Marco Antonio. Saludos desde aquí de Pelarco, que lo amo mucho, que gracias por ser el mejor padre que me ha tocado la vida. Y eso. Bendiciones.

0: Hola, Coquito, nuevamente. No mandé nada el mensaje, parece, que yo estoy medio bajado. No, se me ha olvidado que era el día de mi papá. Un saludo para mi papito que está en el cielo.
1: Ya.
0: Y yo un saludo a usted en especial por el día del papá. No tenía
1: muchas gracias.
0: Era el día del papá. Y un saludo a todos los papás de los diversos que son papás. Y usted, pues, es el papá de todos ellos.
1: Ja.
0: Así que.
1: El papá.
0: Y póngale vino nomás, compadre. Póngale
1: vino. Ya te voy
0: cosa
1: a hacer.
0: Que hablen como loro.
1: Ya, ya. Bueno. Un saludo, dice, para todos los papitos dispersos y en especial a mi padre al cielo. Aquí nos escribe la Emma Barraza. Saludos, Emita, gracias por el saludo.

Hay una emergencia a esta hora de la tarde, noche. La central de alarmas de bomberos de Antofagasta procede a despachar su unidad R5 y RX2 hasta la intersección de Sargento Manuel Silva con Circunvalación Norte. La información preliminar habla de una persona con dificultad para descender desde el cerro. Está bombero ahí en el lugar a esta hora de la tarde, noche. 7 de la tarde con 31.

0: noches.
1: Buenas noches.
0: Saludos a todos los autores de Radio Centro, a mi grupo Las Lulú, a mi grupo Las Loteras, que espero que estén ganando y que no gane tantos premios la China. Un saludo también a los dispersos y quería mandar un saludo a todos los papitos de este mundo que espero que hayan pasado un lindo día. Yo le quiero mandar un saludo al cielo a mi papito, que bueno, no lo tengo conmigo, pero igual se recuerda siempre.
1: Claro.
0: A mi esposo, a mi hermano.
1: Mira.
0: Y a todos los papitos del grupo de los dispersos, que espero que hayan tenido un lindo día y que el domingo lo celebren como se merecen con toda su familia. Besitos para todos. Chao, chao.
1: Chao, mi querida JJ. 7:38 Los Ángeles Azules y Carlos

0: Buenas tardes.
1: ¿Con quién tengo el susto de conversar?
0: Con el más grande.
1: ¡Pato Carlos!
0: ¿Cómo estás? Oye, está buena la música.
1: ¿Verdad, Patito?
0: Me dieron
1: ganas
0: de ir al Club de Tango.
1: Ya, no, allá súper movido. Sí, te creo. ¿Cuál es tu aporte hoy día, Pato Carlos? Cuéntame.
0: ¿Sabes qué me estás acordando?
1: ¿De qué?
0: ¿Aló?
1: Sí, lo estoy escuchando, mijo.
0: Me estaba acordando de los Vikings 5.
1: ¿De los Vikings 5?
0: Sí, como estamos en esta onda cumbiera.
1: ¿Ya?
0: Una vez, cuando yo trabajaba en la radio, los trajimos al puerto, a Tofagasta.
1: ¿A los Vikings?
0: Sí, pues yo estaba de animador ese día.
1: Mira, en cosas que a nadie le importan, para tocarlo. Ya. Ya, tú fuiste a buscar a los Vikings y eras animador para tocarlo.
0: Animador, pues estaba tan bueno que decía, ¡los Vikings 1!
1: Los Vikings 1, esa no te la crees. Ahí te pusiste cuantero. Fuiste animador en tu tiempo para tocarlo, ¿no?
0: ¡Aló!
1: Ya. Tenemos un problema ahí con el rebote, está ahí acoplando para tocarlo.
0: Por eso te digo, te estaba castigando.
1: Ah, perfecto, vale.

0: Oye, una cancioncita de los Viking 5, no sé cuál puede ser esa. Esa misma.
1: Voy a buscarle algo acá de los Viking, ¿ya?
0: No, muy bueno. De Coquimbo soy, po.
1: De Coquimbo soy, ya, bueno, lo voy a regalar de Coquimbo soy. No hay problema.
0: Voy aprovechando el día viernes para saludar para el día domingo a todos los papitos.
1: Sí, claro.
0: ¿Cierto?
1: Sí, por supuesto. Todos los papitos.
0: Espero que la pasemos bien a todos los papitos y también lo que no. Tenemos a nuestros padres acá, un beso grande al cielo.
1: Sí, claro. El mío igual se fue hace rato ya.
0: Sí, mi papá incluso ayer cumplió 13 años ya de fallecido.
1: ¿Tu papito? ¿Cómo se llama tu papá?
0: Se llamaba Pato Kello.
1: Este no es no, nada en serio, ¿eh? El Pato. ¿Cómo se llamaba tu papi?
0: José.
1: José. Mi papá se llamaba Tomás.
0: ¿Tomás?
1: Sí.
0: Mira, José y Tomás. Ahora están pasando la vida allá arriba.
1: No sé si también, pero... Deben estar ahí los viejos escuchando, mirando. Seguro, mi sí. Papá. A veces me visita en los sueños, mi viejo.
0: Oye, a mí también, fíjate, y mucho.
1: ¿Te pasa
0: mucho,
1: eso?
0: Mucho. Sí, mucho. Incluso al principio, te voy a contar un tema. Yo soñaba mucho con mi papá, pero que estaba en Taltal.
1: ¿Tú estabas en Taltal con tu papá?
0: No, que mi papá estaba en Taltal.
1: Que tu papá estaba en Taltal, ¿ya?
0: Y yo iba a buscar mucho a Taltal, a Taltal, a Taltal. Y fíjate que ahora yo tengo que ir a... Voy, digamos, mi trabajo, voy toda la semana a Taltal.
1: No te creo.
0: Sí.
1: Mira qué irónico, qué curioso.
0: Sí, que es muy extraño todo el tema.
1: Sí, sin duda.
0: Así que, bueno, pero cariño a todos los papás.
1: Sí, claro, por supuesto.
0: Que le regalen altos calzoncillos y calcetines.
1: ¿Qué es lo que más hace falta? Por lo que me han contado, los calzoncillos, los calcetines.
0: Claro, los calzoncillos, los calzoncillos.
1: Ojalá algún día el día del papá sea bonito así para todos los viejos queridos. Sí.
0: ¿Cierto?
1: Sí.
0: ¿Cierto?
1: Siempre no como por más. Nada, pero... Sí, no hay ambiente para el papá. Ay, pero para la mamá todo.
0: Oye, ¿no hay un restaurante para el día de la mamá? Está todo lleno, para el día del papá y...
1: ¡Está pelado! Sí, los viejos. Así nos tocó, por mano. ¿Qué le vamos a hacer?
0: Sí, hay que querer mucho a nuestras viejitas, a nuestra esposa, hija y todo.
1: Sí, tal cual.
0: Papito, que tenga un bonito fin de
1: igualmente,
0: semana.
1: Igualmente, querido Patito. Vale.
0: Un abrazo, que te vaya bien.
1: Ya, Patito.
0: Y nos vamos por los Viking 5.
1: Chao, Pato, cuídate.

0: de un coco. En FM Centro tenemos una nueva hora.
1: 19 horas, 59 minutos.
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